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1: 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Eso es lo que te gusta. 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

0: surprise. ¿Qué te parece, Ruiz? Muy juiciosa la tipa, ¿no?
1: Urbanízate.

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1: Hola, ¿qué tal, amigas y amigos? Tengan todas y todos un feliz y bendecido día. Martes 21 de julio. Bueno, dándole gracias a nuestro eterno Dios por permitirnos estar con ustedes un día más en una nueva edición de Conexión Rumbera.
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1: Estamos listos, ya preparados para llevarte toda la información, titulares, noticias de todo lo que está aconteciendo en Zaragoza, en Aragón, en España y en todo el mundo, claro que sí. Así que comience bien el día, bien informadito, por supuesto amenizado con la buena selección musical que solo Rumba 93.1 te puede ofrecer. Desde ya saludando a toda nuestra bella audiencia acá en Zaragoza, a las amas de casa, aquellos que andan en sus coches, en el taxi, en el transporte público, aquellos que están en sus sitios de trabajo, ¿por qué no? Los que amanecieron de guardia, un feliz descanso, ¿ah? Y los que se están preparando para ir a su jornada laboral, que Dios bendiga todo lo que emprendas en este día. Son las 7:09 minutos de la mañana, 7:09 minutos. Esto es Conexión Rumbera. A través de Rumba 93.1, saludando también a aquellos que nos sintonizan a través del internet. Rumba FM Zaragoza. Hoy, 21 de julio. Son las 7:09 minutos. Desde ya te puedes comunicar con nosotros a través de la mensajería WhatsApp 976-096258. 976-096258. Bueno, y si nos estás escuchando fuera del país, puedes marcar el más 34 976-096258.
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1: Sí, señor, mucha gente nos escribe de Colombia, de Venezuela, de Panamá, de Estados Unidos, de Suiza, de cualquier rincón del planeta. Gracias, bendiciones donde quiera que estén.
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1: Son las 7:10 minutos, a esta hora tenemos una temperatura de 24 grados acá en Zaragoza. Sigue el intenso calor, señores, evita las horas de más incidencias. El estado del tiempo en Zaragoza para el día de hoy se presentará con cielos mayormente despejados en mucho y con mucho calor. Se espera una temperatura máxima de 38 grados centígrados durante la tarde y una mínima de 23 grados. Será muy alta y soplarán vientos flojos del noroeste. Se estima que posiblemente entre hoy y mañana podamos llegar a unos 43 grados. Bueno, son las 7:11 minutos. Yo soy Roberto Carlos López. Esto es Conexión Rumbera. Vamos con más música. Carlos Baute, Chino Miranda. Vamos a la calle.

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0: Son las 7:20 minutos. Escuchamos al gran Farruko, Nazareno. Son las 7:20 minutos de la mañana, 7:20 minutos. Escuchas Conexión Rumbera a través de Rumba 93.1 FM, la estación de los éxitos. Sí, señores, gracias por sintonizarnos. 97609-6258, el punto de contacto entre ustedes y nosotros.
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0: 7:21 minutos.
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0: Bueno, hoy es 21 de julio. Día número 202 del año. Faltando 163 para finalizar este año 2026. Un año que ha pasado de todo, Bueno, los días internacionales del día de hoy, días internacionales y mundiales. Tenemos que hoy es Día Mundial del Perro. Qué bueno, Así que cada 21 de julio se celebra el Día Mundial del Perro, el animal considerado el mejor amigo del hombre. Este día encierra una historia rica, un mensaje importante, una oportunidad para reflexionar. Aunque no existe un organismo oficial que haya proclamado el 21 de julio como el Día Mundial del Perro, la fecha ha sido acogida globalmente desde su creación en el año 2004 por amantes de los animales, asociaciones protectoras y medios de comunicación como un momento para rendir homenaje a estos compañeros fieles. Bueno, la domesticación del perro se remonta a más de 15.000 años, cuando los primeros lobos comenzaron a acercarse a asentamientos humanos. Desde entonces han evolucionado junto a nosotros, no solo como guardianes o cazadores, sino como miembros de la familia, sobre todo en la actualidad. Hoy en día hay más de 900 millones de perros en el mundo. Algunos viven en hogares cálidos, otros en las calles. Muchos trabajan como guías, rescatistas, detectores de enfermedades o apoyo emocional. Y también antidrogas, No son solo mascotas, en muchos casos son héroes discretos. Hoy en día contamos con perros policías, perros bomberos, perros lazarillos, perros de compañía. También las encontramos en las redes sociales, siendo un boom en Instagram, ya que posan por las selfies como unos grandes artistas. Bueno, hay perros humanos también, los tedian, que se creen hombres, que se creen animales, que se creen perros. ¿Qué les parece? También de esos también hay. Bueno, también es Día Mundial del Gazpacho, claro. Qué rico, Sí, señor, el gazpacho, una sopa fría originaria de España. Y que se ha convertido en un clásico de la cocina mediterránea y que se consume sobre todo en los meses de verano. Para el día de hoy, un gazpachito, ¿Qué les parece? Aunque no hemos encontrado de dónde partió esta celebración ni quién la impulsó, lo cierto es que el gazpacho merece una celebración. Y qué mejor que en plena época de verano para homenajear a esta delicatez.

Así es, claro que sí, Farruko, totalmente de acuerdo contigo. También hoy 21 de julio, ¿qué sucedió tal día como hoy 21 de julio en 1983? Se alcanza la temperatura más baja registrada en la historia del hombre, 89.2 grados Celsius en la base Vostok de la Antártida. En 1987, la banda de rock estadounidense Guns N' Roses lanza su primer álbum Appetite for Destruction. En 1990 se celebra el mítico concierto de rock de World en el lugar que ocupa el muro de Berlín para celebrar la reunificación de Alemania y caída del muro, presentado por el músico inglés Roger Waters, miembro de Pink Floyd, presenciado por casi 300.000 personas. Y en el 2007, el Burj Khalifa de Dubái, Emiratos Árabes Unidos, con una altura de 829.8 metros, se convierte en el edificio más alto del mundo, al superar al Taipei 101, o 101, como quiera decirle. Eso es lo que sucedió tal día como hoy, 21 de julio en la historia de la humanidad. Son las 7:25 minutos. Vamos con más música. Ilegales, Sergio Vargas.

Son las 7:33 minutos de la mañana, 7:33. Escuchas Conexión Rumbera. Ya lo sabes, 976-09-6258, mensajería WhatsApp, 976-09-6258. Bueno, hasta ahora le damos un recorrido a la prensa digital, los diferentes portales web informativos, a ver qué nos ofrecen el día de hoy en cuanto a titulares. Bueno, comenzamos con titulares de acá de la localidad de Zaragoza y Aragón. Y bueno, declarado un nuevo incendio en Ejulbe, Teruel. Buscan por tierra y aire a un hombre de 74 años desaparecido en Canfrán. Bueno, AliExpress multada por 550

millones por vender productos ilegales. La palabra del rey Felipe VI a los campeones del mundo. Soy un conjunto legendario para la historia de España. Bueno, la FIFA abre una investigación contra Argentina debido a los altercados tras la final del Mundial. Más de 3.000 árboles cambiarán el paisaje de Zaragoza en los próximos meses. Bueno, la euforia por el Mundial hizo temblar literalmente España. Se registraron 3 picos de vibración. Esto lo vamos a leer más adelante. Aquí hay mucho de qué hablar. La fiesta del Mundial deja 111 asistencias. 111 asistencias. Y 3 hospitalizados en Zaragoza. Bueno, avanzamos con más titulares. Nos vamos a titulares nacionales. Tenemos que el Tribunal de Cuentas retrasa su decisión sobre la amnistía y da 10 días a las partes para presentar alegaciones. En materia de sucesos, investigan la muerte violenta de una mujer en una vivienda en Antequera, Málaga. Pedro Sánchez agradece el juego y la victoria de la selección y augura su tercer mundial en el 2030. No hay dos sin tres. La piscina climatizada de la ciudad deportiva de Cáceres ya lleva el nombre del campeón paralímpico Guillermo Gracia. Bueno, ¿cómo proteger los ojos en verano? Este es un buen trabajo que vamos a estar leyendo más adelante. En más titulares nacionales, cuando son las 7:36 minutos, Julio Martínez confiesa en un escrito al juez que Zapatero medio en el rescate de Plus Ultra marcaba los pasos. Urnas se convierte en el primer ministro del Reino Unido y promete los mayores cambios en 40 años. El juez Padrazo pide al teléfono móvil de Suama Serrano, el jefe de gabinete de Sánchez, imputado en el caso Leiré. Y en materia internacional,

Estados Unidos condena perpetuamente a Ismael El Mayo Zambada. Ay, Dios mío. Bueno, más titulares internacionales. Presidenta de Costa Rica denuncia planes contra su vida. En Chile, temporal deja 10 muertos y 100.000 personas aisladas. Petro denuncia una multinacional del crimen en Colombia. Mientras tanto, en Perú se es declarada emergencia en zonas afectadas por el sismo. Bueno, confirman lamentablemente 27 muertos en un naufragio del ferry en Guyana. Decretan estado de catástrofe en norte de Chile por temporal. La prensa alaba la victoria de España en el Mundial. Bueno, y precisamente hablando del Mundial, nos vamos a titulares deportivos. Tenemos que España desata la locura en Cibeles, acompañada de 2 millones de personas en una celebración para la historia. Bueno, Ferran Torres, el paradigma de la España campeona de los héroes inesperados. Luis de la Fuente tenía claro el objetivo, crear un equipo que fuera como una familia. Hoy lo logró, ¿eh? Bueno, palabras de campeones, del destino escrito de Ferran al Mundial más difícil de Rodri. Los controles de madrugada fueron autorizados por un juez. La sospecha del dopaje vuelve al Tour. Bueno, muere Kevin Keegan, gran leyenda del fútbol inglés de finales de los años 70. Hasta aquí los titulares de hoy, 27 de julio. Recordando que estás en sintonía de Conexión Rumbera a través de Rumba 93.1 FM. Son las 7:38 minutos. ¿Qué tal si continuamos con más música? Vamos a escuchar a Sergio Vanni.

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Son las 7:51 minutos. 7:51 minutos. Bueno, escuchábamos a Daddy Yankee, El Limbo. No vivo en el limbo, el limbo. Son las 7:51 minutos de la mañana, 7:51. Escuchas el Conexión Rumbera hoy, martes 21 de julio. Dándole gracias a Dios por un nuevo día. Buena hora para hablarte de publicidad. 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
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Son las 7:56 minutos. Esto es Conexión Rumbera. Hoy martes 21 de julio. Son las 7:56.

Son las 8:05. Bueno, escuchamos al caballero de la salsa, Gilberto Santa Rosa. Son las 8:05. Gracias por preferirnos, gracias por estar pegaditos del día 93.1. Para nosotros es un inmenso placer acompañándote, acompañarte todas las mañanas de 7 a 9. Y por supuesto esta tarde estaremos en el Tardeo Rumbero, hoy de 4 a 6. Atención, el Tardeo Rumbero hoy de 4 a 6 de la tarde, con buena música, noticias, titulares, informaciones, entretenimiento, saludos, felicitaciones. Bueno, son las 8:05, nos llegan mensajería WhatsApp al 976-096258. Dice por acá el mensaje: bendecido día, Roberto, aquí en sintonía. Quiero que me complazcan con Juan Luis Guerra, Las Avispas, gracias. Es nuestra fiel oyente Magalis, desde la calle Mayor. Dios te bendiga, Magalis, gracias por estar allí pegadita del dial 93.1. Gracias por preferirnos. Minutos, ya lo sabes, 976-096258. Bueno, continuando con informaciones, en esta mañana ha declarado un nuevo incendio en Teruel. El fuego vuelve a amenazar a Aragón. Un nuevo incendio se ha declarado en la tarde de este lunes en Ejulbe, Teruel. Tal como han informado desde el gobierno de Aragón, el operativo Inforar trabaja desde las 17:45 horas en el terreno y por el momento se desconoce la superficie afectada. En las labores de extinción están interviniendo 4 medios aéreos, 3 brigadas helitransportadas, 6 brigadas terrestres, 7 autobombas y un bulldozer. El incendio permanece activo y el gobierno de Aragón informará de la evolución del incendio conforme se disponga de nuevos datos confirmados. Este nuevo incendio llega en un lunes en el que los vecinos, desalojados por el violento fuego declarado en Orés, han podido volver a sus casas tras darse por estabilizado. Se trata de uno de los fuegos más agresivos de los últimos años en Aragón y ha calcinado algo más de 15.000 hectáreas. Bueno, cambiando de tema, desaparecido. Buscan por tierra, por aire, a un hombre de 74 años desaparecido en Canfrán. La Guardia Civil mantiene activo desde la madrugada de este lunes un dispositivo de búsqueda para localizar a Fernando Miguel Cabeza, un hombre de 74 años, cuyo paradero se desconoce desde hace varios días en Canfrán, Huesca. En el operativo participan efectivos de la compañía de Jaca, especialistas del grupo de rescate e intervención en montaña Green de Jaca. La búsqueda cuenta también con el apoyo de un dron y de la unidad aérea de la Guardia Civil de Huesca. El despliegue combina así los rastreos sobre el terreno con la vigilancia desde el aire para tratar de localizar cualquier indicio que permita encontrar al desaparecido. Bueno, desde Canfrán se ha difundido un llamamiento dirigido a vecinos, a visitantes y a cualquier persona que pueda aportar información sobre Fernando Miguel Cabeza. El hombre tiene 74 años, mide aproximadamente unos 58 metros y pesa 68 kilos. En el aviso se insiste en que cualquier dato, aunque pueda parecer poco relevante, podría resultar útil para avanzar en su localización. Las personas que dispongan de información pueden ponerse en contacto a través del teléfono. Atención, 661-64178. Repito, 661-64178. También pueden comunicarla directamente a la Guardia Civil de Canfrán o la Policía Nacional de Jaca.

Bueno, y las palabras del rey Felipe. Felipe VI, los campeones del mundo, sois un conjunto legendario para la historia de España. Bueno, los integrantes de la selección española que han levantado el segundo mundial ya están de vuelta en España y han sido recibidos por la familia real de la Zarzuela. Felipe VI ha dado un emotivo discurso para rendir homenaje a un equipo que siempre será recordado por colocar una segunda estrella en nuestro escudo. Los reyes junto a las infantas Leonor y Sofía, ambas ataviadas con camiseta de la selección, recibieron a los jugadores, cuerpo técnico y representantes de la Real Federación Española de Fútbol a partir de las 18 horas en el Palacio de la Zarzuela. ¿Habéis sufrido? ¿Regresáis algo magullados y cansados? ¿Habéis encajado alguna crítica ya esfumada? ¿Pero qué es todo ese comparado con la alegría que traeros? La Copa Casa comenzaba su discurso. Felipe VI subrayó la gran familia que es esta selección, destacando que sois todos un conjunto estelar y legendario para la historia de nuestro fútbol y del deporte español. Ya no es algo tan singular o único, pero siempre es extraordinario. Aprovechad, quedaros con cada segundo, cada mirada, cada sonrisa, cántico o alegría, con cada aplauso y tantos besos y abrazos que vais a recibir hoy durante tanto tiempo, finalizó el discurso. Son las 8:10 minutos desde la mañana, recordándote 976-096258. Bueno, y nosotros complacemos a nuestra buena amiga, fiel oyente Magali. Ella solicitó este tema de Juan Luis Guerra, Las Avispas. Ya venimos con más de Conexión Rumbera a través de Rumba 93.1.

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0: Son las 8:19 minutos. Escuchamos a Fonseca, Eres mi sueño. Buena música, alegría, entusiasmo. Así comienza el día en Zaragoza, acompañadito del Dial 93.1 de Rumba FM, la estación de los éxitos. Saludando, por supuesto, a aquellos que nos sintonizan a través de la app, a través del internet Rumba FM, Zaragoza, en cualquier rincón del planeta. Saludados a toda la gente en Canadá, la gente de Venezuela, la gente de Colombia. Por supuesto, como dejar por fuera a la gente de Honduras, de Nicaragua, de Panamá, de acá de España, de Suiza, de Estados Unidos. Todos pegaditos del dial del internet, es claro que sí, escuchando la mejor emisora del mundo, Rumba 93.1.
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0: 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Bueno, son las 8:29, 26 minutos. 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Son las 8:27 minutos. Vamos con más música. Vamos a escuchar a Don Omar. Y esto se llama Zumba.

través de Rumba 93.1 FM, la estación de los éxitos. Bueno, la FIFA abre una nueva investigación contra Argentina debido a los altercados tras el final del Mundial. Los incidentes surgidos en el césped del MetLife Stadium después de que acabase la final del Mundial, protagonizado por varios integrantes de Argentina, serán investigados por parte de la FIFA. Así ha informado este lunes Sky Sport, afirmando que la organización analizará los informes elaborados por el cuerpo arbitral y las imágenes del encuentro antes de tomar decisiones. El hecho de que más destacara es el enfrentamiento que tuvo Leandro Paredes con varios integrantes de España, principalmente con Gavi, y que provocaron su expulsión ya terminado el partido. Otros sucesos que también estaban bajo investigación serán los puñetazos de Nahuel Molina a Rodri y el de Ayala a Dani Olmo. A todo esto también se añade que la delegación argentina hizo un feo gesto al dar la espalda mientras la selección española levantaba el trofeo de campeón. Cosa bastante reseñable debido a que España les hizo pasillo tras recibir su medalla de plata. La FIFA tardará unas semanas en tomar decisiones porque antes deberá revisar todos los incidentes con cautela. Aunque en España ya es conocedor que este proceso debido a que tanto Rodri como Morata fueron sancionados después de cantar Gibraltar en español. Después de lograr la Eurocopa en 2024, pero esta decisión fue tomada por la UEFA. Qué lástima, ¿no? Ya terminando el Mundial, cerraron con broche de oro los argentinos. Bueno, y esta noticia hay que ponerle la lupa. Preste atención. La euforia por el Mundial hizo temblar literalmente España. Se registraron tres picos de vibración. La conquista del segundo mundial de la historia por parte de España no solo desató la locura en las calles, también hizo vibrar literalmente el suelo. Los sismómetros de la Red Sísmica Educativa de Geociencias Barcelona del Consejo Superior de Investigaciones Científicas registraron tres grandes picos de vibración durante la final entre Argentina, provocados por la reacción simultánea de miles de aficionados de partido por todo el país. Esta hipótesis yo no me la creo. El momento de... No, o sea, no creo que haya habido un movimiento de tierra. Eso puede pasar. Lo que no creo que haya sido, por lo que están diciendo los científicos, aquí hay que ponerle a la lupa a esta noticia, a las declaraciones de los científicos. El momento de mayor intensidad llegó con el pitido final. Eran las 22:02 horas del tiempo. Sí, señor, del tiempo universal coordinado, a horas de España peninsular, cuando la selección certificó el título mundial y la celebración colectiva quedó reflejada en los registros sísmicos. Antes, los equipos científicos también detectaron un importante aumento de las vibraciones coincidiendo con el gol de Ferran Torres y otro durante el tanto que posteriormente fue anulado. Las señales fueron captadas por sismómetros distribuidos por toda España, desde Algeciras, Granada, Huelva hasta Barcelona, Lleida, Alcoy y Elda. Además, las vibraciones también quedaron registradas por las redes del Instituto Geográfico Nacional y del Instituto Geológico Cartográfico de Cataluña, confirmando el impacto que tuvo la celebración del título. Bueno, los datos fueron procesados por el investigador Jordi Díaz, que analizó cómo la reacción simultánea de miles de personas quedó reflejada en los instrumentos científicos. En Cataluña, la red sísmica educativa permitió observar con especial detalle las vibraciones registradas en municipios como Sabadell, Mollet de Valle, Santa Coloma de Gramenet, Barcelona, Banyoles, Olot y Torroella de Montigrí. Bueno, no es la primera vez que el fútbol deja huella en los sismómetros. Durante la semifinal del Mundial frente a Francia ya se detectaron vibraciones tras los goles de Mikel Oyarzabal y Pedro Porro, mientras que en los octavos de final un acelerómetro en Algeciras registró la celebración del tanto de Mike Merino ante Portugal. Antes, durante la final de la Eurocopa 2024, los goles de Nico Williams y Mike Oyarzabal también quedaron reflejados en los registros sísmicos en zonas de Madrid y Barcelona. Bueno, cada quien saque sus conclusiones. Lo cierto es que en España se registraron tres picos de vibraciones.
haya sido por la algarabía de las personas. ¿Cómo está el planeta? ¿Cómo está el mundo? Hay que ir un poco más allá, investigar bien qué es realmente lo que está haciendo vibrar la tierra. Por una gente que grite gol, eso hay que analizarlo muchísimo. Son las 8:40 minutos.

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1: Son las 8:49 minutos de la mañana. 8:49 minutos. Escuchas Conexión Rumbera a través de Rumba 93.1 FM, la estación de los éxitos. Bueno, nos llegan mensajes al WhatsApp 976-09-6258. Dice por acá, buenos días Roberto, por favor, ¿me podrías colocar una canción de Dylan B? 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

Bueno, Estados Unidos, cadena perpetua para capo Ismael El Mayo Zambada. El capo mexicano de la droga Ismael El Mayo Zambada fue condenado este lunes a cadena perpetua por un tribunal de Nueva York por haber codirigido el cartel de Sinaloa. Encarcelado en Estados Unidos desde hace 2 años, el líder criminal se había declarado culpable de varios delitos relacionados con su responsabilidad al frente del grupo narcotraficante en agosto de 2025. Bueno, su ex socio Joaquín El Chapo Guzmán, también de México, ya cumple prisión de por vida en el mismo país. El Mayo, de 76 años, fue detenido en un aeropuerto estadounidense el 26 de julio de 2024. Asegura que fue engañado por un aliado del cartel para subir a un avión que lo dejó en manos de las autoridades, las cuales denunciaron o renunciaron a solicitar la pena de muerte a cambio de que se declarara culpable. Un comunicado del Departamento de Justicia señaló que el líder criminal fue condenado a cadena perpetua en la cárcel federal de Brooklyn sin posibilidad de libertad condicional por su papel como líder principal de una organización criminal continua y por violaciones de la ley de crimen organizado. Ismael Zambada García pasó casi 4 décadas envenenando comunidades estadounidenses para obtener miles de millones de dólares en ganancias y ordenando los asesinatos de cualquier que se interpusiese en su camino. Hoy ese capítulo se cierra definitivamente, declaró el fiscal federal para el distrito de este de Nueva York, Joseph Nocella. Conocido por mantener un perfil bajo y evitar ser fotografiado, Zambada pasó décadas escalando en la estructura del cartel y logró eludir tanto la captura como múltiples intentos de asesinato. Como dicen en mi pueblo, a cada cochino le llega su sábado, a cada cerdo. Bueno, y por ahí hay otros en la espera, hay una lista que están esperando por ser enjuiciados también por este tipo de delitos, narcotráfico y otros delitos más. Bueno, la presidenta de Costa Rica denuncia planes contra su vida. La presidenta de Costa Rica, Laura Fernández, denunció este lunes sobre al menos 9 supuestos planes para atentar en contra de su vida, incluido uno contra francotiradores. Hace un mes, el 20 de junio, fue evacuada de emergencia por una explosión mientras recorría una zona de minería ilegal en el interior del país. Días antes, el gobierno aseguró haber recibido información sobre un supuesto plan que se estaría fraguando desde una cárcel. Yo tengo, y de este tema no he hablado públicamente en virtud de que son datos delicados y que hemos visto como confidenciales, pero yo tengo alrededor de 9 amenazas contra mi integridad física, algunas desde ataques con francotiradores, dijo la mandataria en rueda de prensa. Bueno, y para cerrar este bloque informativo, Chile, temporal deja 10 muertos y 100.000 personas aisladas. Un temporal que recorre Chile dejó al menos 10 muertos y más de 100.000 personas aisladas por interrupciones de rutas, según un nuevo balance dado este lunes por el gobierno que decretó estado de catástrofe y movilizó al ejército para labores de rescate. El fenómeno, que empezó el 15 de julio en el sur del país, ahora castiga especialmente a Coquimbo y Atacama, regiones desérticas del norte, donde son inusuales las lluvias extremas. Se reportan 10 personas fallecidas, 4 personas desaparecidas y 17 lesionados. Esto lo informó la prensa Alicia Cabrín, directora del Servicio de Emergencias Estatal.

las 8:54 minutos. Hasta aquí, hey, Conexión Rumbera por mi parte. No sea parte del dial porque Conexión Rumbera continúa con Angélica Franco, que ya debe estar por llegar. Y más adelante, Miguel Ángel Roja. La invitación es para mañana conmigo, Roberto Carlos López, quien te habla, quien tuvo el honor, el privilegio de acompañarte. Estaré mañana a las 7 en punto en otra edición de Conexión Rumbera, con noticias, titulares, informaciones, entretenimiento, saludos, felicitaciones, esto y mucho más. Bueno, esta tarde estaremos a las 4, atención, esta tarde a las 4 de la tarde, el Tardeo Rumbero, donde tendrás un 120 minutos con este servidor Roberto Carlos López, acompañándote en el dial 93.1 y a través del internet Rumba FM Zaragoza. Por mi parte, les digo chao, chao. A recordar, como siempre, la basura en su lugar, a respetar las señales de tránsito, a respetar a tu prójimo, a hidratarnos muchísimo. Mira que viene el calorcito otra vez. Y sobre toda cosa guardada, guarda tu corazón porque de él mana la vida. Zaragoza, que Dios te bendiga. Se te quiere un montón, claro que sí. Nos escuchamos entonces esta tarde a las 4 de la tarde en el Tardeo Rumbero y mañana a las 7 en punto de la mañana con otra edición de Conexión Rumbera. Lo voy a dejar con esto, Max Dalli, pásame la botella.

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0: en la mañana con 34 minutos.
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0: Bienvenidos a una emisión más de Colección Rumbera. Yo soy Angélica Franco y me encanta acompañarlos en esta mañana. Mañana de martes, no te cases, no te embarques ni de rumba te apartes. Saluditos para todos los que están conectaditos con la programación. Gracias por la sintonía. Los que se unen a la programación, bienvenido. Bien pueda, siga, por favor.
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0: Y sobre todo, solicita esa canción que quiere escuchar, que aquí está este pechito para complacerlo con esas peticiones musicales. Al 976-096-258. Como siempre, con reporte de clima para que estemos al tanto meteorológicamente hablando de cómo está nuestra zona.
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0: Y es que actualmente en Zaragoza, ojo, seguimos con la alerta naranja por altas temperaturas. Actualmente con una temperatura de 23 grados, sensación térmica de 26. Se espera un cielo que va a estar soleadito y una temperatura máxima que será de 38 grados, 2 grados menos que ayer, cosa que se agradece. Recordemos que la alerta va hasta el viernes. A cara del fin de semana las temperaturas bajan radicalmente. Pero que esto no nos impida, sobre todo, disfrutarnos este verano como debe ser, a tope, con toda la motivación.

Y con toda la buena actitud, Madrid no se queda atrás. Actualmente también con alerta amarilla por altas temperaturas, con una temperatura actual de 24 grados, sensación térmica de 28. Un cielo que va a estar principalmente despejadito y soleado en la capital española. Y una máxima que será de 36 grados. Ese es como siempre el reporte de clima que tenemos para esta mañana aquí en Conexión Rumba.

Vámonos con algo de música, no sin antes, como siempre, tener ese espaciecito para agradecer. Y es que en este caso, pues muchas veces nos olvidamos de lo importante que es darle gracias a la vida, a Dios y sobre todo a que usted crea sobre lo que es solamente el hecho de vivir este presente, que ya es un regalo, por eso se llama así, presente, así que agradezca por lo bueno, por lo malo, por lo positivo. Por incluso lo negativo y sobre todo por lo que está por venir. Y recíbalo con la mejor actitud. Y sobre todo, nunca deje de perder la fe en Dios. Porque las bendiciones que solo se entienden después de haber pasado por la espera son de esas que te dejan ese sentimiento significativo. Así que no dejes que el silencio de Dios te haga perder la fe. Tú sigue obrando y sigue orando, incluso en esos momentos donde tú nada bueno ves. Al final, todo tiene un propósito. Esto no hace Fonseca, se llama Rayito. Bienvenidos a una emisión más de Conexión Rumbera.

0: mañana con 47 minutos.
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0: Seguimos con muchísimo más en Conexión Rumbera y sobre todo porque llegan esas recomendaciones cargaditas de sabor, de cultura, de gastronomía. 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

Yo voy a hacer un concurso de qué persona sabe bailar la patineta. De pronto sacamos al próximo ganador de del Salsa Choque Fets. Uno nunca sabe, uno nunca se imagina. 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Colombia. Vámonos con algo de música, pero ya regresamos con muchísimo más. Y ustedes no se desconecten de la 93.1.

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mañana con 5 minutos. Vamos como siempre con este bloque informativo para que usted esté al tanto de lo que pasa en su comunidad. Y arrancamos con Aragón y en este caso la Unidad Militar de Emergencias UME, quien ha sido activada ante el avance del incendio forestal declarado en el término municipal de Julbe, en la provincia de Teruel, quien ha obligado a desalojar 3 masías de la zona. En concreto, se han movilizado las unidades de 4 el Batallón de Intervención, que ha partido desde la base aérea de Zaragoza. Según informa Infoar, se está extremando la vigilancia por si fuera necesario evacuar algún municipio. El operativo trabaja desde la tarde de ayer lunes en el incendio forestal que se encuentra en el nivel 1 de protección civil. El fuego afecta a la sierra de Manjalinos, en la zona que ya resultó quemada por el incendio forestal del pasado 22 de julio del año 2009 en el término municipal de Aliaga y que se extendió posteriormente hasta Ejulbe. Las labores de extinción actualmente pues siguen trabajando los bomberos de la Diputación de Zaragoza y en este caso a la Unidad Militar de Emergencias, en avance para extinguirlo lo más pronto posible. En información relacionada con Zaragoza, y en este caso el Ayuntamiento

en este caso, el ayuntamiento y acciones aprobadas por el Consejo de Administración de Zaragoza Deporte permitirán modernizar dos instalaciones muy utilizadas con el objetivo de ofrecer más y mejores alternativas de ocio saludable para todos los vecinos. Y finalizamos rápidamente también con información relacionada con Zaragoza. Y en este caso, el consejero municipal de presidencia del Ayuntamiento de Zaragoza, Ángel Lorén, quien ha felicitado y agradecido a todos los zaragozanos por el comportamiento cívico demostrado este domingo por la noche, cuando más de 32 mil vecinos eligieron la Plaza del Pilar para elegir en pantalla grande instalada frente a la Fuente de Goya la final del Mundial de Fútbol, en la cual ganó la selección de España frente a Argentina a 1-0, gracias al gol de Ferran Torres en el segundo tiempo de la prórroga. Lorén también ha dado la hora buena a todos los vecinos por el espectáculo grandioso que se pudo observar, algunos en su casa y otros en la Plaza del Pilar, para seguir el encuentro deportivo en la pantalla gigante y las dos auxiliares instaladas por el Ayuntamiento de Zaragoza, indicando que es de agradecer el comportamiento cívico de todos aquellos que estuvieron en nuestras calles. Un comportamiento absolutamente modélico, por lo cual nos felicita desde otras ciudades con las celebraciones de las fiestas en las que han resultado, en algunos casos, muchísimo peores, ha comparado, en este caso, Ángel Lorén, en declaraciones a los diferentes medios de comunicación. Información importante y relevante de los acontecimientos con los que amanecemos esta mañana, para que usted esté al tanto de lo que pasa en su comunidad, en la información de primera mano aquí en Conexión Rumbera. Nos vamos con algo de música, pero ya regresamos con una invitada especial en la casa de Rumba FM, así que usted no se desconecte de la 93.1.

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la mañana con 27 minutos. Seguimos con muchísimo más en Conexión Rumbera y ya se encuentra con nosotros aquí lo más escandaloso de este planeta.

0: recibimos como él se lo merece, con grito, aplauso y algarabía al queridísimo viejo Miguel.
1: Hola, hola. Hola, hola, buongiorno, buona tutti. Conocer a Angélica Franco.
0: Yo no creo que haya otra mujer en el mundo que lo reciba.
1: No, como yo. Ni mi suegra me recibía así.
0: No, la suegra.
1: Ni siquiera ella. No, no.
0: No, pues la suegra de cerveza, déjela
1: un escandaloso. Me esperaba con algarabía, pero de otra forma.
0: Obvio.
1: Con la escoba en la mano y todo.
0: Claro, claro. Con, la con las tapas de las ollas.
1: Para sí, ver. Con todo eso me recibía la suegra.
0: Exacto, exacto, exacto. Hoy, viejo Miguel, pues no estamos solos en la casa de BPM. Y sobre todo porque esta mujer, pues definitivamente, hoy viene a contarnos todo acerca de su gran sitio que ha puesto aquí en Zaragoza. Y debemos de indicar de que es un centro, sí que es verdad que tiene muchas cosas interesantes para toda la comunidad latina, para toda la comunidad española que quiera verse bien, que quiera sentirse bien. Y es por ello que hoy recibimos, como ellos se lo merece, con también con grito, aplauso y algarabía, y sobre todo con canción así icónica. Yo ya me la imagino a ella caminando con esta canción de Shaggy.

0: de Glamour Estética, de Glamour Láser. Bienvenida,
1: buenos días, Estefany,
0: a los micrófonos de Rumbo FM.
2: Ay, muchas gracias. Wow, qué recibimiento.
1: No, me da gusto porque le colocaron la canción y empezó a bailar, a moverse.
2: Claro,
1: con ese,
2: el
1: con ese flow, ¿eh?
2: Bueno, muchas gracias por la invitación.
0: Ella en pasarela ahí, moviendo la cabeza. Pero, o sea, eso... Digamos que eso empodera, ¿no? Wow. Esas canciones son de las canciones que las mujeres, por lo general, nos empoderan. Y sobre todo como esos momentos en los que uno se quiere sentir sexy, bonito.
2: Sí, poderosa.
0: Se quiere poder, exacto, empoderada. Pirotécnica, cualquiera total de esas cosas. Aquí lo importante es que por medio de tu gran marca, pues esas mujeres van a poder lograrlo y van a poder sentirse, claro que sí, así con esta canción de fondo, ¿por qué no? 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
2: Claro que sí, por supuesto. Bueno, les cuento un poquito. Somos Glamour Láser y Estética. 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Como ha dicho mi compañera Carolina, bueno, mi compañera, yo soy la invitada.
0: Sí.
2: Correcto. Tranquila. Bueno, pues realizamos servicios de tratamiento de láser, ¿vale? Ajá. Que es para quitar el vello corporal y otros servicios de estética.
0: Okay.
2: Y bueno, principalmente muchas gracias por la invitación. Les voy a contar un poco, pues, mi trayectoria.
0: Por favor, sí, hablemos acerca de ello, porque sí que es verdad de que Zaragoza de por sí se destaca

0: Sí, no.
1: Corazón,
0: sí, no, muy agradecida porque el recibimiento de esta ciudad hermosa y bueno, se brindó la oportunidad de poder emprender.
1: Ajá.
0: Y como he dicho, siempre en Zaragoza. Y bueno, les cuento un poquito de cómo.
1: Claro.
0: Ok,
2: Claro.
0: mi historia profesional pues comenzó de una manera muy sencilla, realmente como un sueño. A la vez que estudiaba, iba trabajando, estuve mucho tiempo, muchos años, alrededor de 5 a 7 años trabajando en centros de depilación láser.
1: Okay.
0: Y bueno, cuando vi la oportunidad, pues empecé con este proyecto que la verdad estoy muy orgullosa de él. Pues porque detrás de cada proyecto siempre hay una persona con muchos sueños, esfuerzos, trayectoria. Y bueno, el trabajar para otras personas me abrió la capacidad de saber tratar al cliente, de saber los servicios y necesidades de cada
2: De
0: persona.
2: manejar público, que es algo
0: Exacto, correcto.
2: difícil.
0: Sí. Que no es lo mismo cometer errores en otro sitio que en
2: Es
0: el tuyo
2: cierto.
0: y ya vienes ya como que de una manera pisando más fuerte, ¿no? Y bueno, en Glamour ya llevamos alrededor de 2 añitos. Muy
1: Okay.
0: contenta, agradecida. La verdad que es fuerte. No vamos a pintar las cosas de colores porque empezar un proyecto nuevo, una
2: Claro.
0: empresa nueva es bastante complicado, pero siento que todo esfuerzo merece la pena. Y bueno, muy agradecida, lógicamente, con mi familia por el apoyo, por la motivación,
2: Claro.
0: Con Dios principalmente,
2: O sea que
0: porque...
2: de todas formas, tu empresa en Glamour Laser y Estética, a pesar de que tiene 2 años, ya tienes muchísima más experiencia porque has venido trabajando siempre con
0: Sí,
2: estética.
0: eso es.
2: O sea que lo que brinda Glamour Laser y Estética es total experiencia, ¿no?
0: Sí, así es. Y bueno, ha abierto un espacio realmente para que las chicas se sientan cómodas, que no solamente es ponerte linda, sino sentirte escuchada, mimada, un momento de desconexión. Tenemos muchas mamis, chicas jóvenes, y la verdad que brindarle nuestro cariño y abrir las puertas de esa manera, no sé, a mí me encanta tratar con la gente. Cabe destacar que no solamente es para chicas, por favor.
1: Claro, a chicos también que les
0: Por
2: gusta. O sea,
0: supuesto.
2: digamos, en los hombres tienen buena clientela de caballeros. Y
0: Sí.
2: normalmente, ¿a qué va un caballero? Digamos, un hombre que llega allá.
0: Pues mira, los chicos también se hacen depilación láser diodo porque es una comodidad a largo plazo. El hecho de hacerte las sesiones continuas de una manera progresiva y estar todo el año sin pasarte la cuchilla, porque ya estamos eliminando el vellito de raíz, es muy cómodo para los deportistas y etcétera. Y los chicos van a hacerse limpiezas faciales, láser diodo, como te acabo de decir, manicuras, incluso pedicuras. O sea,
2: Okay.
0: que está abierto para todos.
1: Ahí está, ahí está, ahí está. Sobre todo porque, viejo Migue, pues en este sitio, digamos que hay que, sí que es verdad, destacar puntos fuertes. Y el Glamour Láser Estética, pues digamos que comunica su identidad por medio también de esta parte de responsabilidad social. Lo hablábamos un poquito extra micrófonos con todo lo que ha sucedido también en Venezuela, con todo
0: Sí.
1: el tema de respaldar eventos y situaciones importantes, pero también tiene esta parte de enfoque humano destacada por esa atención personalizada y prácticamente adaptada a cada cliente en general. ¿Te has encontrado con clientes que han sido retos para ti en Glamour?
0: Claro, por supuesto, pero me encanta porque me ponen a prueba. Entonces,
1: Sí.
0: entonces esas personas realmente te hacen sacar como un aprendizaje de algo, ¿sabes? Es como que, wow, bueno, o tal vez está pasando una circunstancia, un momento difícil, y es cuando tú tienes que ceder, tratarlos de la mejor manera posible,
2: Okay.
0: ¿sabes? Claro que te vas a encontrar gente difícil a lo largo de la vida, pero como te he dicho antes, eso es un reto,
1: Es
0: realmente.
1: un reto total.
0: Sí.
1: Y sobre todo porque en este caso, Glamour Láser no solamente es un centro estético, se posiciona también como un espacio para poder generar un cuidado personal y sobre todo también ayudar con el tema de la salud de la piel. Y es por ello que quiero que hablemos en este caso, Stephanie, sobre los servicios que ofrece actualmente Glamour Láser y Estética para toda la comunidad.
0: Vale, pues mira, te cuento, como he dicho antes, tenemos láser diodo, ¿vale? Tenemos micropigmentación de cejas, ¿vale? Que es ese efecto sombreado para las cejitas. Se
2: Okay.
0: hace un diseño específico para tu rostro que se llama visajismo. Antes de comenzar, pues lógicamente se muestra el dibujito a la persona a ver si está de acuerdo. Realmente no es un tatuaje, ¿vale? Esto se borra alrededor de año y medio. Queda de una manera muy natural, siempre pues con la finalidad de poder sacar el mejor partido de cada persona, ¿no? También tenemos pues manicuras, pedicuras, semipermanente y bueno, una lista un poco larga en cuanto pues uñas de gel, decoraciones, pedicuras, masajes relajantes, limpiezas con hidrofacial, ¿vale? Que eso está muy
1: yo
0: bien.
1: Quiero.
0: Ay,
1: oh.
0: Sí.
1: Yo quiero. Yo dije desde hace rato que yo quería una limpieza.
0: Y bueno, es de

0: Depilación de cejitas, lifting de pestañas, ¿vale? Okay. Las que no sabéis, es un rizo de tu propio pelito natural, ¿vale? Del ojito. Y uh-huh. aunque se moje en piscina, que es ideal para ahora para verano, te dura casi todo el verano, bueno, alrededor de mes y medio, vamos a decir.
1: O sea, la chica se puede meter a la piscina y no, cuando se levante no va a quedar esos pelos ahí tirados en la piscina, ¿no?
0: No, es con tu propio pelo.
1: Ay, Dios mío. Esas cejitas ahí botas en la piscina.
0: No es extensiones de pestaña pelo a pelo, sino se riza tu propio pelito, ¿vale?
1: Ya, ok.
0: Que quedan hacia arribita, inclinaditas, muy bonitas. Y bueno, henna también, henna rusa. Y más adelante, después del veranito, porque ahora no está contraindicado, vamos a añadir Dermapen, ¿vale? Que es como un pincelito que pasamos por el rostro, uh-huh. que se hace en microcanales y ponemos exosomas, pues indicado para cada tipo de piel. Para pieles jóvenes, pues para ponerlas un poco más hidratadas. Las personas que tienen la piel un poquito más flácida, pues para que le den esa jugosidad y ese tipo de cosas, rojeces, el acné. Pero bueno, eso un poquito más adelante, yo creo que en un tiempo aproximado de 2-3 meses. Bueno,
2: ya comienza el exacto. frío, que ya eso comienza es. Un poquitico sí. el tema.
1: Bueno, hay palabras que me cogen a mí como, ¿qué es henna?
0: Henna.
1: Sí, yo digo, pero me están hablando en inglés. No, henna.
2: No, para usted no. Para todos los oyentes uh-huh. que no saben qué es henna.
0: No, pero me parece interesante porque, claro, todo el mundo no está metido
1: sí,
0: en ese
1: exactamente.
0: Mundo.
2: Para el que
1: sí,
2: no sepa.
0: ¿Qué eso es? Pues mira, henna es como si fuera un tinte, ¿vale? Okay. Natural, que pigmenta la cejita, ¿ok?
1: Ok.
0: Y que da un color, bueno, tenemos varios colores, está del más claro al más oscuro. Uh-huh. Entonces, dependiendo de la tonalidad de tu cabello, tu tipo de piel, pues se pone un color u otro. La henna sí que es cierto que no es permanente como la micropigmentación, pero dura alrededor de 2-3 semanas.
1: Okay,
0: ahora
1: perfecto.
0: Con verano, pues puede que un poquito menos por la sencilla razón de que la piscina, el cloro, el sol, pues bueno, se despigmenta un poco antes. Pero es una forma, por ejemplo, hay chicas que tienen mucho miedo uh-huh. a hacerse la micropigmentación de cejas y le digo, ok, perfecto, prueba con la henna, a ver cómo ves el resultado en tu rostro, el diseño, si te ves que te queda bien, si te sientes cómoda, pues puedes proceder a hacerte la micropigmentación.
1: ¿Y hay caballeros que se hacen la henna?
0: De momento no he tenido ese caso, la verdad. Uh-huh. Sí, aunque sí me preguntó un caballero un día que si hacíamos micropigmentación para chicos, pero el efecto que hago de momento es el sombreado. Estoy practicando y me sigo formando
1: okay,
0: para hacerlo mira. Efecto pelo a pelo y obtener un resultado para caballeros un poco más natural, porque realmente no vas a ir con una ceja marcada a un chico, no le queda bien. O sea, no.
1: Sí,
0: al menos como... que lo quiera, que yo también cedo, pero creo que no es lo adecuado.
2: Claro. Sobre todo para los hombres que les encanta lucir, digamos que de manera estética, bien
0: sí.
2: y natural. Ahí
0: y es sorprendente, hay muchos chicos que se cuidan y eso me gusta mucho, o sea,
2: totalmente.
0: Sí, sí, sí.
2: Una de las frases que tú has hablado es acerca del láser diodo. Digamos que para los oyentes que nos están escuchando, que así como el viejo Miguel no conocen qué es la henna,
0: claro.
2: ¿qué es el láser diodo?
0: Vale, pues mira, el láser diodo, vamos a explicarlo de una manera muy básica, es una luz infrarroja, ¿vale? Que al pasarla por encima de la piel con un gel que se pone, ¿vale? Para que haga como gel conductor, la luz ataca directamente al folículo, ¿vale? Entonces, al calentarlo, el pelito como que capta el calor y va a la raíz para destruirla. Sí que es cierto que con una sesión no es suficiente, se necesita, pues la sesión es hacerla una vez al mes. Pero desde la sesión hay que decir, desde la primera ya se notan resultados, ¿ok?
2: Okay,
0: entonces
2: vale.
0: La finalidad es eliminar la raíz del okay. pelo, ir debilitándola y con el tiempo conseguir que tú puedas estar mucho más cómodo o cómoda del hecho de ir a piscina, como he dicho antes, hacer deporte y ese tipo de cosas, la piel queda mucho más bonita, más lisa, se elimina la foliculitis, o sea, no solamente estética, sino a veces incluso de salud. Tengo chicas y chicos que han venido recomendados por dermatólogos diciendo, oye, mira, tengo un problema que la zona de la ingle o las piernas me salen foliculitis y bueno, ¿qué puedo hacer al respecto? La doctora me dijo, el doctor, que pues que me hiciera láser porque es lo mejor para mi salud y perfecto.
1: Pregunta,
0: ¿ese
1: láser con diodo no te duele? O sea, digamos, cuando están pasando esa luz roja que dices que va a quemar el este.
0: Esa pregunta me la hacen mucho, me encanta.
2: Claro, pues mira, que es como el temor inicial
0: sí,
2: que tiene todo
0: claro,
2: el mundo
0: por
2: cuando
0: supuesto.
2: Se va a hacer esto,
0: sí,
2: ¿no?
0: Sí, sí, sí. A ver, se nota algo, tienes que notar algo, ¿ok?
1: Uh-huh.
0: Pero siempre yo pregunto, soy muy empática, yo también me lo he hecho y soy una persona muy sensible. Entonces, bueno, yo cada vez que tengo una clienta o un cliente, siempre les pregunto, ¿qué tal? ¿Cómo lo notas? Notas como si te arrancaran un pelito con una pinza, pero uno detrás de otro, muy rápido. Pero, no, que no es para tanto, me pone una cara aquí que se está derritiendo.
2: No.
0: Es soportable.
2: Lo vamos a poner a prueba con el viejo mío.
1: Me va a tocar ir allá para mirar qué tanto.
0: No, ya.
1: Bueno, es que no tengo tampoco
0: no,
1: como mucho.
0: No, no, no. No
1: mucho de dónde coger.
0: Y bueno, yo pregunto a la persona, puedo regular potencia, no hay problema. O sea, no es una potencia estándar para todo el mundo. Cada persona somos un mundo y cada zona es diferente. Entonces tengo que regularlo un poco y ya está. Okay.
1: Bueno, hay que ir a probar de todo esto para los caballeros, ¿cómo nos va?
2: Claro.
0: Pues
2: claro.
0: Mira, los chicos van mucho por la zona de espalda y pecho, y piernas también.
1: ¿En la espalda qué le hacen? Perdón, ¿masajes?
0: No, láser. El láser se hace en todo el cuerpo. Hacer en cualquier parte del cuerpo, excepto las cejas, que la piel es más fina. Pero se puede hacer en pecho, espalda, brazos, glúteos, piernas enteras, incluido la zona íntima y también para las chicas, por supuesto.
1: Ok. E
0: incluso tengo chicos que se hacen perfilado de barba. O sea, para que la barba quede cuando se la rasuran, que quede la línea recta, bonita. Pues hacerlo con el láser y evitar que depilarse de la zonita de arriba o del cuello, pues queda súper bien.
1: Queda genial la vida.
0: Sí. Cabe destacar, perdón.
2: Sí, claro.
0: Cabe destacar que el láser solamente viene bien, ¿okay? Para el pelo oscuro, o sea, castaño oscuro, negro.
1: Ya perdí,
0: las
1: entonces,
0: canitas,
1: sí.
0: Lastimosamente no las calienta el láser, la luz infrarroja no las calienta y no las elimina.
2: Ah, no, ya viejo,
1: ya
2: amiga.
1: Perdí. Ya perdimos ahí. Ya
0: no. Ay, qué pecado.
2: Ya no
1: pude ir.
0: Ya. Ay, pero tengo otras cosas para ofrecer.
2: Pero no, una limpieza facial,
1: De pronto sí que me arreglen la ceja.
0: Ay,
1: una manicura.
0: ¿Te imaginas? Ay, qué risa.
1: Hombre, sí. Una manicura, de
0: claro,
1: pronto,
0: sí.
1: Que uñas sí tengo y esas no tienen canas.
2: Esas sí no tienen canas. Vámonos con algo de música porque ya regresamos. Perfecto. Vamos a seguir hablando, en este caso, con Estefany González de Glamour Láser y Estética. Hoy en la casa de Rumba FM y sobre todo porque a la vuelta pues vamos a hablar acerca de ese apoyo cultural que ya ha tenido justamente con actividades aquí en Zaragoza, de cómo es lógicamente todo el proceso de la tecnología avanzada que ella tiene dentro de su estética y aparte de eso, cómo usted va a poder acceder a todos los servicios que le brinda directamente Glamour Láser para todo el público en Zaragoza. Nos vamos con esto, que lo hace Bill Jones, se llama Irreemplazable Canción. Ay, ay, ay, para que nunca, nunca usted deje de ser irreemplazable. Ya regresamos, no se desconecten.

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0: 10:56, seguimos con muchísimo más en Conexión Rumbera, mi queridísimo viejo Migue, y en este caso pues vamos a hablar sobre todos esos, no solamente servicios, sino también digamos que la parte importante que hace que Glamour Laser pues también se consolide como una marca que la respalda la tecnología avanzada. Y en este caso, Stephanie, hablemos acerca de ello, de toda esta parte de aparatología, de ese sistema, de cómo funciona todos los procedimientos para que se lleven a cabo pues la calidad de lo que se puede hacer una depilación láser, de cómo se puede trabajar con la micropigmentación. Hablemos acerca de ello.
1: Perfecto.
2: ¿Sí?
1: Bueno, te cuento.
0: Tú adelante.
1: Pues sí, te cuento. Trabajamos con láser diodo Zafir, ¿ok? Ajá. Actualmente se llama Opalo, pero digo Zafir porque cuando empecé con la marca se llamaba de esta manera, ¿ok? Es una marca española que, como te he dicho antes, al trabajar en otros centros de estética, ya trabajé con esta máquina y la verdad que los resultados son increíbles y pues decidí continuar con ella. Y bueno, en principio pues esto, con la micropigmentación, pues trabajamos con unos pigmentos increíbles porque son parte veganos, o sea que no vamos a meter tóxicos en nuestro cuerpo, que es muy okay. importante, que no solo belleza, también es salud. Y bueno, en principio, pues esto.
0: Okay, qué bueno, y sobre todo porque esto también hace que las personas pues se puedan sentir confiadas y tranquilas al momento de realizarse un procedimiento estético, porque pues también se busca, en este caso, que la salud y el bienestar y el cuidado de la piel pues también sea como parte importante, ¿no?
1: Correcto, sí, va de la mano, por supuesto. O sea, y también cabe destacar que nosotros los esmaltes, por ejemplo, llegó una, no sé si fue alrededor de año, año y medio, se tuvieron que cambiar porque tenía un componente que era TPO, ¿ok? Okay. Entonces ahora los esmaltes que tienen que tener los centros de estética, por ley, tienen que ser libres de este...
2: ¿Del TPO?
1: Sí, del TPO.
2: ¿Y el TPO es dañino en qué sentido en cuestión
1: pues,
2: del cuerpo humano?
1: Al parecer ha reaccionado de una forma, no todas las clientas, por supuesto, pero de una forma alérgica, ¿vale?
2: Okay.
1: Picor debajo de la uña, en el hiponiquio y este tipo de cosas, y ahora pues los hacen como más hipoalergénicos con la finalidad de poder cuidar la salud.
0: Que es importante, claro. Sobre todo al momento de realizarse cualquier procedimiento estético, pues de saber exactamente dónde acudir para que igual, no solamente aparte de dejarlo a uno lindo estéticamente hablando, o linda o ella o bello estéticamente hablando, pues también digamos que se pueda tener la tranquilidad de que cualquier procedimiento que usted se realice, pues obviamente vaya de la mano con su salud y no se vaya a ver afectada.
2: Sí, que tenga las garantías de sobre todo saludables.
0: Así
2: porque
0: claro.
2: Imagínese una con una piquiña debajo de las uñas, uno como de rasca.
0: No. ¿Ah? Ahí sí como complicado rascarse.
1: Ay, usted se va a hacer reír.
0: Ahí sí como difícil. ¿Cómo de rasca usted?
2: ¿Cómo de rasco yo con sí, debajo de las uñas si tengo la... ¿Ah?
1: No sé, eso no sé.
2: Imagínense.
1: Hay que ponerle creatividad a la cosa.
0: No lo sabemos. Una de las cosas que hablábamos hace un momento, mientras pasábamos bloque de música, es el hecho de emprender aquí. Sí que es verdad de que todas las marcas pues tienen una historia propia, pero digamos que la tuya va de la mano con esa parte resiliente y antes de entrar a esta parte del apoyo cultural, de esa responsabilidad social, también hay que hablar de la marca como tal que está, que empezó con un emprendimiento que te ha tocado desde cero prácticamente levantando sí. un negocio. Hablemos rápidamente acerca de ello porque es importante hablar de esa parte humana de la marca que hay detrás de Glamour Estética. Sobre todo porque en el momento en el que aperturaste tu local, ¿cómo fue que te tocó hacer para poder darte a conocer?
1: Pues sí, mira, realmente es curioso porque no he desistido. O sea, yo pienso que si uno tiene un sueño, tiene que ir a por él.
0: Okay.
1: Y ser creativo. Y siempre, como he dicho antes, de la mano de Dios. Y bueno, realmente me tocó moverme muchísimo. Estamos cerca de la zona universitaria, de Plaza okay. San Francisco. Y yo dije, como sea, esto se tiene que dar a conocer. O sea, me fui con flyers, los repartí por las universidades, paraba la gente. Incluso me metía a los edificios. A veces el conserje no me dejaba, pero bueno, yo me colaba.
0: Sí, señorita, vea, no puede dejar los flyers aquí.
1: Me decía, ¿eres estudiante? Yo sí. Y me tiraba, luego abría los buzones así despacito y metía carteles por carteles. Y yo, no, o sea, hay que darle con todas. Y bueno, yo pienso que cualquier persona que tenga pensado pues emprender o tenga un sueño, que no desista. O sea, a lo mejor no se da de un momento para otro, pero siempre hay que tener como la visión, ¿no? Y pensar el día a día que se va a cumplir en algún momento, y cuando se abran las puertas o tengas una oportunidad, que a lo mejor no es la oportunidad que tú piensas, pero coger ese pellizquito, esa oportunidad de decir, le doy por ahí. Y a por todas, que se puede, sí señor.
0: Exactamente, bueno, y ese es uno de los mensajes importantes de resiliencia que uno tiene que tener frente a esos sueños por los cuales uno quiere luchar.
2: Que yo me imagino que después de 2 años ya de trayectoria con tu negocio, ya tienes tu clientela creada.
0: Ya por lo menos el conserje no le dice, usted es estudiante, no se lo va a decir.
1: No, pero viene la mujer del conserje, ¿viste?
2: Sí. Mira.
0: Algo.
2: Y de pronto, ¿quién quita que el conserje también llega a hacerse la ceja o algo?
0: Algo resultó de ahí.
1: No, él no vino. Pero bueno, muy buena persona, pero me dijo, te pillé. Y yo ahí.
0: Un saludo para el conserje, hombre, que nos está escuchando en estos momentos. Hablemos de esa parte de responsabilidad social y sobre todo con esa conexión comunitaria que tienes, no solamente desde tus inicios en esta gran marca que hoy se consolida como es Glamour Láser Estética, sino también desde esa manera de cómo tú puedes apoyar en este caso a eventos importantes como la Fiesta de la Independencia de Colombia, por ahí te vimos respaldando y siendo parte de los colaboradores y patrocinadores de esta gran fiesta. ¿Qué te motivó, Stephanie, a ser parte de la gran Fiesta de la Independencia?
1: Bueno, pues recibí la invitación por Instagram y mira, yo siento que la vida no tiene coincidencias. O sea, yo a veces me apunto en un papelito lo que quiero proyectarme a largo plazo, y una de las cosas era salir en la radio, y aquí estoy.
0: Ahí está,
1: ¿sí? Aquí estás, mira. Te lo prometo, Dios. O sea, y yo dije, Dios, se va a tener que escribir un poquito más. Y bueno, pues en cuanto a la Fiesta de los Colombianos, realmente me siento muy identificada porque, bueno, mi mamá es colombiana, ella es de Santa Rosa de Cabal, Pereira. Sí. Y pues yo soy venezolana, como ya sabéis. Sí. Y cada vacaciones del colegio, pues siempre íbamos a Colombia. Y pues me acuerdo pues del eje cafetero, de los termales, de Bogotá, bueno, todas esas cosas. Incluso tengo familia allí, ahí tengo tíos, tengo tías, está mi abuelo. Y bueno, participar en la Fiesta de los Colombianos, fue una experiencia muy bonita y enriquecedora. Ya se me traba la lengua.
0: Sí.
1: Y bueno, me emocionó a ver tantas personas reunidas, unidas, compartiendo un poco la cultura, las raíces. Fue un ambiente lleno pues de alegría, de cercanía, de unión. La verdad es que me gustó mucho y pues yo invito a todas esas marcas pequeñas o grandes, da igual, que se quieran unir a este evento tan chulo, porque es una manera pues de recalcar que las raíces que no se pierdan. Es más, yo iba entrando en el parque y me acuerdo que escuchaba esa salsita así de fondo y yo decía, ay, qué rico, tenía tiempo que no la escuchaba.
2: y también me imagino que te deleitaste con la música llanera que compartimos. Este folclore compartimos Venezuela y Colombia.
1: Sí,
2: me imagino,
1: encantó.
2: Que te encantó.
1: Sí, no, y bueno, estuviste espectacular, Carolina. Tan bonito, las cosas como son.
0: Tan bonito, muchas gracias.
1: Esta vez sí, adivina, y aparte me gusta el léxico que tienes, es muy bonito.
0: Ella es todo un amor. Ella no, aquí echando las flores y uno la que tiene que echar las flores a ella.
1: No, a ver, no soy pelota, soy realista, ¿vale?
0: Hombre, qué bueno, sí. Y gracias por ello, y sobre todo por ser parte de un evento que aunque digamos que te llame por el hecho de que tengas familia colombiana, de que también vengas de raíces colombianas, pues al final de cuentas tu tierra, Venezuela, pues también hace parte prácticamente de un evento cultural en el cual no solamente era la celebración de Colombia, sino también digamos que una celebración que agrega y agrupa a toda la comunidad en general.
1: Correcto.
0: Tuvimos un espacio, no sé si alcanzaste de pronto a estar allí, en el cual hicimos un minuto de silencio, incluso por todo lo ocurrido en Venezuela, porque somos hermanos, al final de cuentas, entendemos que es una situación por la cual prácticamente ya casi un mes aproximadamente que vamos a completar de este evento catastrófico de lo que ocurrió en Venezuela con los dos sismos, y eso digamos que es una muestra también del hecho de unirnos como comunidad latina en términos generales, no importa el país, no importa la nacionalidad, a sacar un poquito de nuestra cultura y aportarla directamente aquí a España, teniendo en cuenta de que venimos a este país a aportar conocimiento, a poder digamos que salir adelante por nuestros propios medios, a poder crear empresa y no solamente contribuir con la cultura, sino también con la parte económica. que también es importante con el movimiento que se realiza a nivel económico nacional en España por parte de los latinos, y pues que obviamente podamos traer un poquitico de esta parte cultural de nuestra música, de nuestras danzas, de nuestra comida típica, pues eso de alguna otra forma, claro, se tiene que enaltecer.
1: Por supuesto. Yo básicamente, bueno, tengo clientas de todas las partes, tengo muchas chicas que son de aquí, de Zaragoza, ajá, y muchas no sabían de este evento. O sea, hay que motivar un poco también a la gente de aquí para que conozca la comida, sí, típica colombiana, latina, está muy bien. Y bueno, a ellos les gusta, porque ya sabes que el latineo está muy actualizado hoy en día. Tú vas, sí, a cualquier sitio español y está siempre la música latina de por medio, las comidas les encantan, entonces... Total. Sí, está muy bien el compartir pues todos los latinos, y yo me siento muy identificada con Colombia y Venezuela. Y bueno, pues muchas gracias por la invitación.
0: Stephanie, pues a ti muchísimas gracias por estar aquí, Stephanie González de Glamour Láser y Estética. Rápidamente, recordémoslos a todos, en este caso, la dirección de cómo pueden ubicarte, números de contacto, cómo te encuentran en redes sociales, para que las personas desde ya que quieran acceder a cualquier servicio que tú tengas, hacerse la micropigmentación. Yo estoy antojada de una limpieza facial, lo dije al principio y lo sigo sosteniendo.
1: Ay, cuando quieras.
0: Y en este caso, ¿cómo podemos acceder a todos esos servicios?
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0: Vale.
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1: 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Y pues eso, muchas gracias.
0: Ahí está, Stephanie González de Glamour Láser, muchísimas gracias por estar aquí.
1: Gracias, corazón.
0: Los micrófonos de Ronda FM abiertos para que vengan, nos cuente todos esos pormenores, sobre todo los servicios que tienes en agosto. ¿A topes? ¿Siguen abiertos?
1: Sí,
0: importante, ¿no?
1: Eso es, estamos desde 10 de la mañana, ajá, a 7 de la tarde, última cita. No cerramos al mediodía, okay, ¿vale?
2: Jornada continua.
1: Sí, jornada continua. El sábado estamos de 10 a 2, sí, okay, que cerramos un poquito antes. Hay algún sábado que se cierre, pero realmente no hay una fecha exacta, simplemente que se avisa previamente por redes sociales. Exacto, y ya está, sí.
0: Ese agosto, sería, es decir, que si usted quiere ponerse en agosto a cuidar de su estética, cuidar de su salud, pues ya saben que ahí van a estar abiertos. Muchos centros de estética, uh-huh, cierran para esta época por verano, pero pues en ese caso,
2: no.
0: Glamour, la serie estética no va a estar.
1: No, ahora es el boom, o sea, gracias a Dios, las agendas se llenan hasta con 2 semanas.
2: Qué bien.
1: O sea, no, es increíble. Estoy muy contenta.
0: Qué bueno. Cosa que se agradece sobre todo a Dios por esas bendiciones. Vamos,
1: amén,
0: con algo de música. 11 de la mañana con 9 minutos. Stephanie, pues muchísimas gracias por estar aquí.
1: A vosotros.
0: Que pueda ser la primera de muchísimas más entrevistas que tengamos,
1: ay,
0: juntos.
1: Sí.
0: Y en este caso, pues nos vamos con una canción que habla justamente de la resiliencia. Habla acerca de cómo puede uno salir adelante y superar los obstáculos y sobre todo brindar por ello. Y esto es justamente lo que hace Thalía con esta canción llamada Brindis. Ya regresamos con muchísimo más. Ustedes no se desconecten de la 93.1.

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1: 11 de la mañana con 15 minutos. Con esta canción me despido. El viejo Migue continúa con muchísimo más aquí en Conexión Rumbera hasta las 2 de la tarde. Si ustedes quieren solicitar sus canciones, ya saben que lo pueden hacer a nuestra línea WhatsApp al 976-096-258. Nos vemos mañana. Mañana también tendremos invitados especiales en la casa de Rumba FM. Así que usted, por favor, no se desconecte de la 93.1 y ya lo saben, pueden solicitar esa canción que quiere escuchar, que el viejo Migue se queda aquí piloteando la nave hasta las 2 de la tarde. Con muchísimo más aquí en Conexión Rumbera, soy Angélica Franco y me encanta acompañarlos. Nos vemos mañana. Chao.

Bueno, ya son exactamente las 11 de la mañana con 20 minutos. Continuamos en sintonía de la 93.1 Rumba FM con todos los éxitos. Canciones que usted también puede programarlos a través de nuestra línea del WhatsApp, el 976-096-258. Bueno, ¿qué tal si nos vamos con buena bachata a esta hora de la mañana? Vámonos con el beso que no le di. Esto lo hace Romeo Santos, Kiko Rodríguez. 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

Oye, tremendo éxito, ahí está Trucutú, esto es la orquesta de Tommy Olivencia, la voz de Chamaco Ramírez con tremenda canción, el Trucutú, éxito salsero, solicitado a través de nuestra línea del WhatsApp, el 976-096-258. Son exactamente ya las 11 de la mañana, 43 minutos, bueno, y continuamos en sintonía de la 93.1 Rumba FM, con todos los éxitos y canciones que usted ya ha solicitado. Bueno, en pocos minutos estaremos hablando de las recomendaciones que tenemos para todos ustedes. Estaremos hablando también de qué estamos celebrando un día como hoy, porque nos hizo falta Angélica que nos dijera qué estamos celebrando un día hoy, pero yo estoy aquí para contarles qué celebramos un día como hoy. Así que no se preocupe, no estará desinformado por ese lado, usted tranquilo. Y nada, estaremos hablando con ustedes los oyentes, les pondré un tema, ahorita más tarde hablaremos de un tema especial para que ustedes opinen a través del WhatsApp de la emisora, el 976-096-258. Por acá me está diciendo mi amigo Leonardo, que hacía rato también no se conectaba, el hombre Leonardo Castro, un saludo súper especial para él. Me dice, viejo Miguel, si me puedes colocar MLP, claro que sí, eso lo hace Jason Jiménez, un éxito total en Rumba FM, aquí la tenemos. Hay mucho MLP por ahí, ¿no? ¿Eh?

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1: Oye, tremendo éxito a esta Mujer Traidora en la voz de Andrés Franco. Un tremendo disco también solicitado a través de nuestra línea del WhatsApp, el 976-096-258. Son las 12:07. Bueno, y saludos para toda la gente que viene manejando sus coches, a todos los que vienen trabajando, repartiendo mercancía. ¿Qué día me dijeron, viejo Miguel? No nos ha vuelto a saludar. Sí, hombre, un saludo especial para todos ustedes. Yo sé que, aunque no los saludo todos los días, siempre les recuerdo con cariño, porque sé que ustedes trabajan muy duro y en esta temporada que es de calor, aguantan bastante, bastante, porque el llevar paquetería y bajarse de su coche, subir en algunos casos a algunos edificios que no le funciona el ascensor o no tienen ascensor, le toca subir todo hasta el último piso a veces a llevar esa mercancía que ha sido comprada a través de redes online y a ustedes les toca pesado. Entonces, un saludo muy cordial para ustedes. Sé que le pasan duro de vez en cuando, pero aquí estamos apoyándolos, dándoles ese ánimo, ánimo arriba, ánimo bien al alto, a lo alto, sí, señores. Vámonos con más música. Por acá me dijeron, viejo Miguel, ¿me puedes colocar Nacimos Ganadores? En pocos minutos estaremos hablando de qué celebramos un día como hoy. Estaremos también con todas nuestras recomendaciones. Así que nada, arriba Rumba FM, arriba el volumen. Y esto es La Gran Maía. Y es que nacimos ganadores. 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

Oye, tremendo éxito, ahí está Lejos de Ti, la agrupación de Grupo Extra, con tremenda canción. Son exactamente las 12 con 18 minutos, ahí escuchamos la buena bachata que se vive aquí en Rumba FM. Bueno, y tenemos recomendaciones a esta hora de la mañana. 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Bueno, ya son las 12 con 20 minutos. El tiempo avanza rápidamente. Por acá me dice la gente que quiere escuchar salsita. Vámonos con salsa, con merengue, con bachatas, con todos nuestros ritmos tropicales. Pero antes de eso, por acá me dicen, hijo Miguel, quiero escuchar vallenato. Claro que sí, vámonos con el maestro Silvestre Angón y el acordeón de Juancho de la Espriella con esta canción. Esto que dice A Blanco y Negro.

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Bueno, y continuamos en sintonía, la 93.1. Hoy estaremos con todas estas celebraciones que tenemos para el día de hoy. Así que vamos a por ello, como dice por ahí, como decía Angélica Franco. Hoy es el Día Mundial del Perro, pero eso no lo decimos así. A eso toca colocarle musiquita a esta gran celebración. Vámonos con música, sí, señores. Esa no, por favor. La que vamos a colocar a continuación es esta canción que hace honor, hace mérito a este gran día. A ver, esta canción, eso sí, ahora sí. Pues sí, señores, hoy es el día del perro, del perrito. Hoy tenemos esta celebración súper especial, el Día del Perro. Cada 21 de julio se celebra el Día Mundial del Perro, una efeméride dedicada a honrar la lealtad, compañía y amor incondicional que los perros brindan a los seres humanos. La fecha fue establecida en el año 2004 por la Organización Mundial de Protección Animal para llamar la atención sobre el aumento de abandonos durante el verano, cuando muchas personas se van de vacaciones y dejan a sus mascotas atrás. Con esta celebración se busca también reconocer el papel de los perros como compañeros, guías, rescatistas y animales terapéuticos. Promover también la adopción de los perros sin hogar y evitar la compra indiscriminada y educar sobre todo el cuidado responsable, incluyendo la vacunación, la desparasitación, las visitas veterinarias y periódicas. Recordemos que nuestras mascotas, nuestros perritos, prácticamente son como hijos, como parte de la familia. Entonces toca llevarla todo esto, su vacuna, que esté su vacuna al día, que esté la desparasitación, las visitas al veterinario. Como usted va al médico, pues el perrito necesita ir al veterinario periódicamente. Así que el Día Mundial del Perro se celebra en España, en México, en Colombia, en Perú y en más países hispanos. Así que hoy, si tienes perrito, dale abrazo, lo compraré en las mejores galletitas, lo mejor para celebrar ese Día del Perrito. Sí, señores, bueno, y así como tenemos el Día Mundial del Perro, también tenemos otra celebración muy especial, pero como digo, esto lo decimos es con música. Vámonos a por ello, como dicen por ahí, a por ello, con buena música, y esto dice así. Ay, ay, ay. Bueno, le comento, hoy es el Día Mundial o el Día Internacional, nada menos que de la comida chatarra. Que me traiga mi chicharrón, sí, señor. Ay.

Sí, señores, le comento, el Día de la Comida Chatarra es una celebración extendida a nivel global de la norteamericana National Junk Food Day, que se celebra cada 21 de julio. Es un día para saltarnos la dieta saludable y permitirnos alimentos con altos contenidos de grasa, azúcares y sal, calorías. O sea que hoy es el día de salir, de probar esas comidas que de pronto durante todo el año nos prohibimos, durante todo el año decimos, uy, no, porque esto me hace daño, uy, no, porque el doctor me va a decir que estoy aumentando la sal, las grasas. Así que hoy es el día de la comida chatarra. Esta celebración nos permite alimentarnos hoy con esto. El término fue acuñado originalmente en la década de los 70.

0: Sí, señor. Por ejemplo, la comida chatarra que entra en estos, en este listado, están las hamburguesas, los perros calientes, la papa frita, la pizza congelada o industrial. También están los tacos, los nachos, las frituras de maíz, las donas, los pasteles, la repostería industrial, las galletas, los dulces, las palomitas con mucha mantequilla, los refrescos y bebidas azucaradas, los helados malteadas, los chocolates con alto contenido de azúcar y grasa, las golosinas, los caramelos, los snacks salados o los embutidos, las sopas instantáneas de fideos con alto nivel de sodio. Todo esto está con esa prohibida comida prohibida. Hombre, y con todo esto que acabo de mencionar, si yo dejo de comer todo esto, hombre, ¿con qué me alimento? Dios mío, si es mi comida diaria.
1: Sube el colesterol, se me acelera hasta el corazón, corazoncito. Me sube el colesterol, pero que mira.
0: Bueno, ahí estas son celebraciones que tenemos el día de hoy. Nada, pues vámonos con, por acá, como ya que estamos con cumbia, vámonos con una buena cumbia. Y esto dice Cupido Bandido. Aquí está la pura sabrosura. Y esto es pura cumbia. Cumbia mexicana en rumbo.

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Oye, tremendo éxito en la voz de Luis Alberto Posada. Un éxito que fuese romántico, sí señor. Ahora en versión popular. Ya me la están solicitando. Si a usted le gustó esta versión de este super éxito, Cierra los ojos, que la canta la gran Janet, en versión, obviamente, de Luis Alberto Posada, la versión popular, puede solicitarla a través de nuestra línea del WhatsApp, el 976-090-158. Bueno, y tenemos más recomendaciones a esta hora de la mañana. 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

Bueno, ¿qué tal si continuamos con más música, más éxitos el día de hoy? Un tema que me ha solicitado mi amigo Ricardo, dice: quiero escuchar Soltera y Sin Dueño. Esto lo hace Tito el Bambino al lado del Alfa. Soltera y Sin Dueño, aquí lo tenemos en Rumba FM.

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0: No es tan... Oye, no es tan fácil lo que dice Johnny Rivera con este gran éxito de despecho, de música popular. Son exactamente ya la 1:07 p.m. Entramos en la última hora, en la última, como dicen, ya está para pintura. Estamos listos para pintura ya para salir. Pero tengo, antes de irnos, vamos con saludos que nuestros oyentes se conectan a través de nuestro WhatsApp, el 976-097-58. Margarita me dice, hola viejo Miguel, si me puedes colocar de Don Omar, dile, con mucho gusto, ya estaremos colocando su gran éxito. Por acá tengo también saludos que me dejan a través de nuestro WhatsApp, nos dejan mensajes de voz y vamos a ver, porque está con nosotros Jacqueline, una de nuestras oyentes fieles, Jacqueline, que siempre está pendiente de la sintonía, siempre está con nosotros. Jacqueline, buenos días.
1: Hola, mi gente linda de Rumba.
0: Hola.
1: ¿Qué tal estamos?
0: Bien, bien.
1: Les habla Jaque, desde Estilazo.
0: El Centro de Belleza Unisex.
1: En este día caluroso y veraniego. Para solicitar una canción.
0: Claro que
1: Periquito
0: sí.
1: Periquito Pimpín de Cano
0: Estrella. Óigame, qué gran
1: un
0: éxito.
1: Un temazo de todos
0: sí, señora.
1: Los tiempos para recordar. Para recordar. Ya que les ama, gracias.
0: A ti muchísimas gracias, Jacqueline. Qué temazo, ese es uno de los grandes temas, un éxito salsero. Periquito Pimpín. Vámonos con mi amigo Ion Sultana, que también está conectado con nosotros el día de hoy. Dice, saludos viejo Miguel, que tengas una linda mañana de día martes. ¿Me puede colocar la canción de Luis Miguel de la Margue? La quiero amanecer contigo. Gracias, mi gran amigo, pero por supuesto, mi amigo Francis Veras. ¿Dónde andaba Francis Veras? ¿Ah? ¿Qué tal? ¿Cómo le pareció el triunfo de España? A propósito, amigo Francis Veras, ¿ah? ¿Dónde viste el partido? ¿Cómo estás? ¿Estás contento por el triunfo de España? Dije, Miguel, sabe que trabajo en Cuarte de Huelva. Por barrio industrial anda una ola de ladrones acabando con los catalizadores. A mí me robaron 3. Y otro colega le robaron 19. Vea, Dios santo, hay que estar pendientes. Hay que decirle mucho al ayuntamiento para que esté vigilando esa zona. Y lo malo que tenemos, que hay que pagarlo. Oígame, esto sí está, es grave la situación ahí en donde estás, en el barrio industrial, donde en el cuarto de Huelva. Hay que hablar con el ayuntamiento para que esté más pendiente. La policía esté vigilando más. Dime la autoridad a ver qué hacen con nosotros. Vamos a hablar también. Obviamente nosotros tenemos contacto directo con la alcaldesa de acá de Zaragoza. Vamos a hablar con ellos a ver qué se puede solucionar y con el presidente de Aragón, con Jorge Ascón, a ver qué solución puede darle a este grave situación. Por acá, ¿qué más me dicen? ¿Qué más están conectados? Dice... Chuchón. Dice, hola Miguel, ¿nos podrías complacer también con las chicas de Estilazo con Amor y Control? Hombre, también con Amor y Control, vamos a por ello. Claro que sí, pero por supuesto que sí. Vámonos con Amor y Control. Francis Veras dice, soy de Argentina, che, soy de Argentina. Yo pensé que eras de República Dominicana, lo siento Francis, lo siento. Pensé que eras dominicano. Bueno, de todas formas... un saludo especial para ti, don Francis Veras. Discúlpame. Mentira, es broma. Vámonos con este tema que han solicitado el día de hoy. Esto se llama Dile, éxito de don Omar. 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

El barrio Luis Alfonso, con tremendo éxito, su más reciente trabajo. Ya son exactamente la 1:38 PM, estamos llegando a pocos minutos de terminar, de culminar el día de hoy en esta conexión rumbera. Quiero mandar un saludo súper especial también para Amada Sánchez, que está pendiente de la sintonía, está disfrutando de esta mañana. Dice que mucho calor, que hace bastante calor el día de hoy, sí, está haciendo calorcita. Creo que vamos a llegar a los 40 grados de temperatura en el día de hoy. Esperemos, Dios quiera, baje un poquitico también el calor, porque este calor, ay Dios mío. Bueno, por acá me están diciendo, viejo Miguel, si me puedes colocar algo de cumbia. Claro, vámonos con buena cumbia el día de hoy. Aquí tenemos a los hermanos J-Pen con tremendos éxitos. Tendría que llorar por ti, uno de los grandes éxitos, hermanos J-Pen, aquí en Rumba FM.

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Oye, tremendo éxito. Y esta tarde lo conocí. La gran Francis, la voz popular de América, al lado del combo de las estrellas. Son exactamente ya la 1:55. Bueno, hemos llegado ya a finalizar el día de hoy con nuestra conexión rumbera. No sin antes recordarles que tenemos, como siempre, ahí estamos ayudando a la comunidad. Y quiero comentarles, se está alquilando habitación, se alquila habitación por el Paseo de la Ribera, se alquila habitación para persona sola. Los interesados llamen ya al teléfono 646-73-23-73. Se lo repito, 646-73-23-73. Los interesados pueden llamar ya a este teléfono, se alquila habitación para persona sola. Eso queda por el Paseo de la Ribera. Es un sitio cómodo, fácil acceso, fácil movilidad para transporte. Así que si usted está interesado, llame ya para persona sola. Llame ya y pregunte si le interesa esa habitación que están alquilando. Son ya la 1:56. Yo me despido con un tema que hace el gran Yelcid, un tema que me solicitaron el día de hoy. Pero antes de irme, quiero recordarles qué más estamos celebrando el día de hoy. Hoy también se está celebrando el Día Mundial del Gazpacho. Además que como estamos en verano, el gazpacho es una sopa fría con varios ingredientes como aceite de oliva, el vinagre, el agua, las hortalizas crudas y generalmente tomates, pepinos, pimientos y ajo. Así que hoy, si usted está tomando gazpacho, una sopa fría para el verano, pues recuérdelo muy bien que es el Día Mundial del Gazpacho. Igualmente, el Día Mundial del Coli. ¿Dirán del qué? Del Coli, del Pastor Coli, de la raza de perritos. El Día Mundial del Coli, el World Coli Day, que se celebra todos los 21 de julio. Y esta festividad rinde homenaje a una de las razas de perros más inteligentes, leales y tranquilos del mundo. Originarios de Escocia y el norte de Inglaterra, los Colis fueron creados inicialmente para el pastoreo, ganando gran popularidad mundial en el siglo XIX, gracias a la reina Victoria. Y más tarde, por el famoso personaje cinematográfico Lassie. O así que si tiene un Pastor Collie, hoy es el día de esa raza, el Pastor Collie. Oiga, ¿recuerdan esa serie de Lassie? A mí me encantaba de pequeño, me encantaba. Muchos de los que me escuchan, jóvenes, dirán, Lassie, ¿y eso qué es? Lassie era una serie de un perrito de esa raza precisamente, del Collie, y era muy inteligente y ayudaba muchísimo. Así que los que quieran conocer a Lassie, entren en internet, búsquelo por Google, búsquelo por YouTube y ahí estarán los capítulos de Lassie. Bueno, ahora sí ya me despido. 1:57 con un tema que me pidieron del gran Yelcid, el hombre que siempre está vigente, aunque tiene sus canciones, tiene sus temas clásicos, la gente no lo olvida. Y aquí está esto que titula El Bus. Con esto me despido. Y recuerde, en la tarde nos vemos de corazón a corazón de 8 a 10 de la noche. Así que ahí nos vemos. Ya ahorita viene Roberto Carlos con su tardeo rumbero.

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Hola, ¿qué tal, amigas y amigos? Tengan todas y todos un feliz y bendecido martes. Sean bienvenidos una vez más al Tardeo Rumbero, hoy de 4 a 6 de la tarde. Así que desde ya estamos listos, preparados para acompañarte los próximos 120 minutos. Estaremos hoy, como te acabo de decir, de 4 a 6 de la tarde. Con titulares, noticias, entretenimiento, saludos, felicitaciones, informaciones de interés local, nacional e internacionalmente. Por supuesto, tendremos el tardeo deportivo. Todo esto y mucho más acompañado con la mejor selección musical para que usted comience la tarde en compañía de la 93.1 de Rumba FM. Bueno, saludando a aquellos que nos sintonizan a través del internet Rumba FM Zaragoza.

Son las 4:06 minutos. Recordándote desde ya que puedes comunicar con nosotros a través de la mensajería de texto 976, mensajería WhatsApp 976-09-6258. Claro que sí. 976-09-6258. Desde ya saludando a nuestra bella audiencia, aquellos que están en sintonía desde sus sitios de trabajo, en su oficina, en su carro, en su coche, en el taxi, en el transporte público, en su casita, disfrutando de un riquísimo cafecito. Gracias por preferirnos, Zaragoza. Son las 4:06 minutos de la tarde. ¿Qué tal si continuamos con más música? Yo soy Roberto Carlos López y esto es El Tardeo Rumbero.

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Son las 4:22 minutos. Bad Bunny, baile inolvidable. Recuerda que estás en sintonía del Tardeo Rumbero a través de Rumba 93.1 FM, la estación de los éxitos. Recordándote mensajería WhatsApp 976-096258 en esta tarde de hoy martes 21 de julio. Bueno, cuando son las 4:22 minutos, tenemos en Zaragoza una temperatura de 35 grados, señores. 35 grados. Alto riesgo de golpe de calor. Las máximas siguen disparadas. Bueno, y seguirán disparadas porque llegan noches torridas. Hasta 30 grados a la 1 de la madrugada en la tercera ola de calor en Aragón. ¿Usted se imagina 30 grados a la 1 de la madrugada? Dios mío. Sí, señor, el calor ya es difícilmente soportable durante el día. A muchos las noches se les hace un mundo. La tercera ola de calor del verano ha comenzado oficialmente hoy martes y hasta el viernes dejará temperaturas muy altas que superarán los 40 grados en buena parte de Aragón y que han hecho que la Met haya activado ya la alerta naranja en la ribera del Ebro, del Pirineo, el sur de Huesca o el Bajo Aragón. Bueno, la ola de calor ya está dejando notarse y es que recrudecerá de cara al viernes con unas máximas que podrían superar a alcanzar los 43 grados en puntos como Zaragoza capital. En Huesca, las máximas que se alcanzarán durante esta semana ola de calor serán de 39 grados. En Teruel se superarán los 40. Las mínimas serán también muy altas y oscilarán entre los 24 grados en la capital aragonesa, los 20 en Teruel y los 22 en Huesca. Bueno, y durante la noche será muy difícil conciliar el sueño. Y es que, por ejemplo, esta madrugada en Zaragoza, en torno a la una, las temperaturas todavía alcanzarán los 28 grados. La situación será parecida al jueves con hasta 30 grados. Es la previsión por horas que da la Met. En Huesca la situación será similar. Y en Teruel los termómetros registrarán en torno a los 24 grados. Así estarán los días esta semana, amigo oyente. Calor y más calor, como decía Bonnie Cepedo, como lo dice, no se ha muerto. Calor en Zaragoza, lo que hace es calor. No te puedo borrar, tú me enseñaste. ¿Cómo se prepara? ¿Cómo se está preparando? ¿Cómo le está pasando? ¿Cómo está asimilando esta temperatura? Escríbanos 976-096258. Noches de 30 grados. Dios mío, yo dejé mi hamaca en Venezuela. Son las 4:24 minutos. Vamos con Quevedo y Elvis Crespo. Ella.

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Son las 4:33 minutos. Bueno, escuchamos a la agrupación española La Oreja de Van Gogh, Muñeca de Trapo. Ya lo sabes, 976-096258. El punto de contacto entre ustedes y nosotros en esta tarde de hoy, martes 21 de julio. Bueno, Zaragoza sortea sus primeras 78 viviendas de alquiler asequible entre las más de 9.000 solicitudes. Zaragoza ha celebrado este martes ante notario los dos sorteos para iniciar la adjudicación de las primeras 78 viviendas de alquiler asequible impulsadas por el ayuntamiento con fondos europeos. El proceso ha reunido a 9.292 solicitudes validadas para las promociones de San José y Valdefierro. Los sorteos se han desarrollado ante fedatario público con presencia de medios de comunicación y una comisión mixta de seguimientos con el objetivo de garantizar la publicidad, la transparencia y la igualdad de condiciones durante todo el procedimiento. El primer sorteo ha correspondido a la promoción situada en Miguel Servet 202 en el barrio de Montemolín, distrito de San José. El número extraído ha sido el 3145, que marcará el punto de inicio para revisar las solicitudes y comenzar la asignación de las 19 viviendas disponibles. En esta promoción se habían validado 4.721 solicitudes. El edificio cuenta con pisos de 1, 2 y

La revisión de los requisitos y la comunicación con las personas seleccionadas. En este sentido, la adjudicación seguirá el orden de la preferencia establecido desde el inicio del proceso, con prioridad para personas con movilidad reducida, familias numerosas, familias monoparentales y jóvenes, entre otros grupos. Enhorabuena entonces, felicidades a los seleccionados.

Bueno, Aragón recibirá 14.3 millones para climatizar colegios, hospitales y centros de salud. Aragón recibirá más de 14.3 millones de euros para mejorar la climatización y la eficiencia energética de colegios, institutos, hospitales y centros de salud públicos. La inversión llega después de un final de curso especialmente conflictivo, con aulas por encima de los 30 grados, protestas de familias y problemas eléctricos que impidían encender simultáneamente los aparatos de aire acondicionado instalados en algunos colegios. La Conferencia Sectorial de Energía ha aprobado este martes el reparto de 368 millones de euros entre las comunidades autónomas. De esta cantidad, 200 millones corresponden al programa FRI Docente y otros 168 millones al FRI Sanitario. Aragón recibirá exactamente 6.908.677 euros para centros educativos y 7.441.544 euros para instalaciones sanitarias, lo que eleva la asignación a un total de 14.350.221 euros. Bueno, los fondos destinados a educación podrán emplearse en colectivos, también en colegios, institutos y otros centros docentes públicos para financiar actuaciones de climatización y eficiencia energética. El reparto se ha realizado de manera proporcional al número de centros existentes en cada comunidad autónoma. Así que bueno, los chavaros no van a pasar calor en este verano. Gracias a Dios. Bueno, son las 4:37 minutos. Llega mensaje de WhatsApp al 976-09-6258. Están solicitando el tema de Tecupay Mentirosa. Y ellos solicitan. Y nosotros complacemos. Vámonos con esto de Tecupay Mentirosa. Ya venimos con más de El Tardeo Rumbero.

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Bueno, son las 4:54 minutos de la tarde. 4:54 minutos. Escuchamos a Pitbull, John Ryan, Fireball. Buena música, alegría, entusiasmo. Esto es el Tardeo Rumbero a través de Rumba 93.1 FM, la estación de los éxitos. Saludando a toda la gente que nos reporta sintonía desde Valdefierro, también la gente que reporta sintonía desde el casco central. Sí señor, de Villahermosa reportan sintonía. Todos en sintonía de la 93.1. Ya lo sabes, comunícate a través del WhatsApp, sí. 976-096258. Esto es el Tardeo Rumbero. Hasta las 6 de la tarde. 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Bueno, también saludamos a nuestro buen amigo Giovanni, reportando sintonía desde su coche. Anda taxiando el hombre, anda en el trabajo, en el oficio del taxeo. Por supuesto, saludando a todos los taxistas que a esta hora reportan sintonía, a la gente del transporte público, a la gente de la línea 21, a la línea 36. Todos en sintonía de Rumba 93.1. 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
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Son las 5 en punto de la tarde. Eso. Ey, estos japonesitos se las traen, ¿ah? Esto es insólito. Japoneses cantando salsa y bailándola también. Vamos con esta Orquesta de la Luz, salsa caliente del Japón.

Bueno, para gozar, claro que sí. La Orquesta de la Luz. Y ese tremendo éxito, Salsa Caliente del Japón. Son las 5:05, 976-096258. El punto de contacto entre ustedes y nosotros. Son las 5:05. Bueno, vamos con otro clásico, otro éxito. El merenguero Bonny Cepeda, Grupo Manía, Sergio Vargas. Todos ellos se unieron para cantar Una Fotografía. Recuerda, 976-096258. Saludando a la gente que reporta sintonía desde Acturo, desde Torrero también. Nuestro tocayo Roberto en sintonía desde Torrero. Gracias, Torrero. Gracias, tocayo.

0: Son las 5:09 minutos.
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0: Bueno, continuando con un poco más de noticias, tenemos que cadena hotelera española Meliá cesa toda operación en Cuba. La cadena hotelera española Meliá, con 34 hoteles en Cuba, cesará este próximo viernes 24 de julio toda su actividad en la isla caribeña. Ante las notables dificultades operativas, legales y económicas financieras en el país tras el bloqueo de Estados Unidos. Según comunicó la compañía de este martes, la Comisión Nacional del Mercado de Valores, el supervisor bursátil español, su filial en Portugal, Gita Vela Guestao, el turismo, a través de la que opera en Cuba en régimen de gestión, tomó la decisión de concluir a partir del 24 de julio la prestación de servicios en todos los establecimientos en la isla. Esta decisión es consecuencia de las notables dificultades de carácter operativo, legal, económico y financiero que ha venido presentando y viene afectando a Cuba tras el embargo decretado por el presidente de Estados Unidos, Donald Trump, que imposibilitan de hecho y de derecho una mínima estabilidad operativa, señala la compañía. El cese de la actividad se extiende al uso de marcas autorizadas, a la actividad receptiva de turistas y a la cadena de suministro local vinculada al abastecimiento de los establecimientos. Bueno, en su comunicado, Meliá explica que está evaluando los impactos financieros de esta decisión, incluyendo la eventual revisión del valor en libros asociados a la operativa en Cuba, que concretará cuando publique las cuentas del primer semestre. Qué lamentable, ¿no? Son las 5:11 minutos de la tarde, 5:11 minutos. Bueno, y el Balón de Oro 2026 ya tiene fecha y sede para su gran noche. La ceremonia se celebrará el lunes 26 de octubre en el Didlum Ballroom de Londres. Tendrá un significado especial al coincidir con el 70 aniversario del premio creado por France Football. Será la primera vez que la gala se celebra fuera de Francia desde la creación del galardón en 1956. Las elecciones en Londres responden también al homenaje a Stanley Matthews, el futbolista inglés que ganó la primera edición del Balón de Oro en año 70, o hace 70 años, mejor dicho. La lista oficial de nominados todavía no ha sido anunciada por France Football. Sin embargo, el desenlace de la contemporánea de clubes y el impacto de la Copa del Mundo 2026 ha situado varios futbolistas entre los principales candidatos de la previa. La edición de 2026 tendrá una particularidad decisiva. El periodo de evaluación incluirá la temporada de clubes y la Copa del Mundo 2026. El rendimiento de los jugadores en el gran torneo internacional formará parte, por tanto, del mismo ciclo competitivo que determinará los candidatos al premio. Los principales candidatos al Balón de Oro. Lionel Messi vuelve a estar entre los grandes nombres de la conversación, según de liderizar Argentina hasta el final del Mundial 2026. El capitán de la albiceleste busca ampliar su legado en una edición en la que el rendimiento en el torneo internacional tendrá un peso especialmente relevante. También está el nombre de Lamine Yamal. Aparece como uno de los grandes protagonistas de la nueva generación del fútbol mundial. El atacante del Barcelona se ha consolidado como una pieza fundamental de España y su actuación durante el camino de la selección hacia la final de la que lo coloca en la discusión por el premio. También está por allí Rodri. También figura entre los nombres de referencia para el jurado. El centrocampista del Manchester City mantiene su condición de uno de los grandes denominados del juego desde la posición del medio centro. Y ha vuelto a tener un papel central con la colección española. También está Kylian Mbappé, Carrick Fane, Jude Bellingham, también es Haaland. Son los nombres que aparecen por allí. Todos son buenos. Todos se lo merecen, de verdad que sí. Le han dado ese carisma. Eso que necesita el fútbol para que de verdad sea fútbol. Son las 5:14 minutos de la tarde.

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0: Shakira, Nicky Jam, Perro Fiel.
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0: Shakira anda buscando un perro fiel.
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0: Son las 5:27 minutos. Vamos con más música. Gloria Estefan, Nati Peluso, Chirri Kirchirri. Ya venimos con más de Con el Tardeo.

0: qué buen tema. Gloria Estefan. Nati Peluso. Chirri Kichirri. Así se llama el tema. De Gloria Estefan. Son las 5:30 minutos. 976-096258. Saludando a toda Zaragoza, claro que sí. De norte a sur, de este a oeste. Gracias por preferirnos. Bueno, hasta ahora quiero hablarte de publicidad. Quiero recomendarte lo que te importa, lo que te interesa, de verdad que sí. 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Son las 5:34 minutos de la tarde. 5:34 minutos. Vamos con esto de Tini. Ulises Bueno.
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0: En el Tardeo Rumbero, 5:42 minutos.
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0: Bien, y comenzamos con el Tour de Francia 2026. Y es que este martes se disputa la etapa 16 del Tour de Francia 2026, la única contrarreloj individual de esta edición, que tendrá un recorrido de 26.1 kilómetros entre Evian-les-Bains y Turin-les-Bains. La carrera llega a esta decisiva jornada con el esloveno Tadej Pogačar como líder destacado, con 5 minutos exactos de ventaja sobre el siguiente, el belga Ramon Evenepoel. Una vez que el domingo se tuvo que retirar por una caída al danés Jonas Vingegaard, el mexicano Isaac de Toro es el tercero a 5:58 y le sigue en la clasificación general el francés Pulseita a 6:23 y el alemán Florian Lipowitz 6:48, el español Juan Ayuso 7:28. El pelotón vuelve a activarse este martes 21 de hoy, tras este 21 de julio, tras la jornada de descenso, en esta ocasión con una lucha individual contra el crono para, después de las llegadas de alto en los Vosgos y los Prealpes, la oportunidad de resacirse entre dos pueblos termales. El recorrido transcurre a orillas del lago Lemán, con un tercio de subida, un tercio de bajada y un tercio de llano, una mezcla explosiva para los corredores más potentes. Bueno, España desata la locura en Cibeles con una celebración para la historia. La selección española ya tiene su segunda estrella, pero le faltaba compartirla con quienes la soñaron desde casa. Tras las recepciones institucionales en Zarzuela y Moncloa, los campeones iniciaron la rúa hasta desembarcar en la aborratada Plaza de Cibeles, convertida en el gran escenario de una celebración para el recuerdo. La delegación del gobierno cifró en 2 millones de personas que acompañaron a la selección a lo largo del recorrido por la capital. Entre cánticos, banderas, música y un ambiente de euforia colectiva, los internacionales devolvieron el cariño recibido durante todo el Mundial en una jornada que puso el broche definitivo de la conquista de la segunda Copa del Mundo de la historia del fútbol español. Bueno, por su parte, miles de personas recibieron a las selecciones argentinas sin Messi en Buenos Aires.

Son las 5:45 minutos de la tarde. Hasta aquí el tardeo deportivo de hoy, martes 21 de julio. Vámonos con esta salsa romántica, un clásico. Nino Segarra, Porque Te Amo.

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0: Bueno, este es de los Foque Music con Shadow Blow, Don Miguelo. Sasa. Son las 5:54 minutos. Bueno, los Foque en semanas pasadas tenía una polémica con muchos venezolanos. Comenzó a decir un poco de cosas luego que muchos venezolanos le devolvieron el comentario. Comenzó a bajar el tono, ¿eh? Se le acabó la altivez a lo cofe, a lo copque. Bueno, así calcula Alemania las más de 5.000 muertes por calor. Un golpe de calor comienza con dolor de cabeza, mareos y alteraciones de la conciencia. El organismo deja de regular correctamente su temperatura y esta aumenta hasta niveles potencialmente mortales. Como consecuencia, puede producirse un fallo multiorgánico o incluso la muerte. Sin embargo, los médicos rara vez certifican que una persona haya fallecido directamente a causa del calor. Según la Oficina Federal de Estadísticas de Alemania, entre el 2004 y 2014 se registraron un promedio de apenas 21 casos de este tipo por año. Por eso la cifra de 5.120 muertes relacionadas con el calor en Alemania hasta el 28 de junio de 2026, publicada por el Instituto Robert Koch, es una estimación. Eso no significa, sin embargo, que sea una cifra arbitraria. Se trata de una relación estadística, explica Alexandra Schoendinger, meteoróloga, epidemióloga y subdirectora del Instituto de Epidemiología del Centro Humboldt de Múnich. Esta relación se obtiene al analizar, por un lado, el número de fallecimientos registrados por la Oficina Federal de Estadísticas y, por el otro lado, la evolución de las temperaturas medidas por el Servicio Meteorológico Alemán durante un determinado periodo. Bueno, solo en la última semana de junio murieron unas 23.600 personas. La temperatura media semanal, es decir, el promedio de la temperatura diurna y nocturna de esa semana, fue de 26 grados. El número de fallecimientos en esa última semana de junio fue casi un 30% superior al promedio registrado en los mismos periodos de años anteriores, que rondó los 18.200 muertes. Bueno, para estimar cuántos de esos fallecimientos estuvieron relacionados con el calor, las investigadores modelaron cuántas personas habrían muerto si las temperaturas hubieran permanecido por debajo de los 20 grados Celsius. Bueno, hay una nota aquí muy interesante, y es que en Alemania y en Europa mueren más personas por frío que por calor. En el caso de las muertes relacionadas con el frío, ocurre lo mismo que con las atribuibles al calor. También se trata de una estimación basada en una relación estadística plausible. Durante los meses más fríos aumentan las enfermedades respiratorias. Además, el frío, al igual que el calor, favorece las enfermedades cardiovasculares, explica la epidemióloga. Señor. Bueno, en Europa la normalidad asociada al frío sigue siendo mucho mayor que la asociada al calor. Esto lo señala Schneider, pero ya se observa un cambio gradual. Bueno, cada quien saca sus conclusiones. Son las 5:58. Me tengo que ir, señores. La invitación es para mañana a las 5. Mañana sí estaremos a las 5 en punto en el tardeo rumbero de 5 a 7 por acá por Rumba 93.1 FM y por el internet Rumba FM Zaragoza. A ustedes mil gracias, mil bendiciones por estar allí pegadita del dial 93.1. La invitación también es para mañana a las 7, bien temprano, 7 en punto en Conexión Rumbera, con titulares, noticias, informaciones, saludos, entretenimiento, felicitaciones. Todo esto combinado con la mejor selección musical para que usted pase un día totalmente amenizado a través del dial 93.1. Bueno, me voy, señores, deseando que pasen esta tarde en bendición, que la sigan pasando bien, que terminen de pasar este día martes 21 de julio en bendición. Ya lo sabes, la basura en su lugar, a respetar las señales de tránsito, a respetar a tu prójimo, a hidratarte muchísimo con bastante agüita, ¿eh? Y de sobre todas estas cosas, de todo esto, guarda tu corazón, porque de él mana la vida. Y cuando me hablo del corazón, no estoy hablando del músculo o del corazón que late aquí dentro de nosotros, que eso hay que guardarlo, que hay que cuidarlo. Estoy hablando de los sentimientos, de las emociones. De allí parte todo en nuestras vidas.
1: como a Polonia.
0: Bueno, me voy, señores. Hasta aquí les acompaño, Roberto Carlos López con ustedes. Hasta mañana, Zaragoza. Que Dios te bendiga.

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5: Era un po' clota noche, coño, que la de ahí está Andy Martínez, está aquí el lindo domingo.

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3: Bueno, ya son exactamente las 8:02. Iniciamos ya oficialmente De Corazón a Corazón, el programa más romántico en toda Zaragoza. Quien les habla, Miguel Ángel Rojas, el coloquial viejo Miguel. Empezamos ya en esta noche romántica, noche de éxitos. Un saludo especial para la gente que está llegando apenas a la sintonía, para todos los que vienen manejando, para los que vienen conduciendo a casa, para la gente romántica, para la gente que de pronto en este momento está pendiente en alguna cita, está en algún encuentro por primera vez. Existen las primeras citas, las primeras reuniones, la primera vez que se encuentran una pareja a hablar de amor, para conocerse. Y es un momento especial para escuchar De Corazón a Corazón, el programa más romántico en toda Zaragoza. Que empezamos con un tema del gran Julio Iglesias, Lo mejor de tu vida. Éxito romántico en la 93.1 Rumba FM.

Bueno, y teníamos este hermoso tema, Prohibiciones, la gran Lolita. Son exactamente ya las 8:11, continuamos con más canciones, más éxitos románticos de hoy, de ayer, de siempre. Éxitos que usted también puede solicitarlos a través de nuestra línea romántica al 976-096-258. Son exactamente 8:12, el tiempo avanza rápidamente. Y está el gran José Feliciano, y esto que dice, ¿qué será? ¿Qué será? 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

0: Bueno, y tenemos este gran éxito también, el gran José Feliciano, tocando su hermosa guitarra y dejándonos este hermoso tema. ¿Qué será? ¿Qué será? Bueno, ya son exactamente las 8:15. Tengo una dedicatoria muy especial. Se ha conectado, me dice David. En este momento tiene un encuentro romántico. Tiene en este momento alguien especial a su lado. Y David le quiere decir a Marcela, dice, te encontré sin buscarte. Un éxito romántico en la 93.1. Ahí le va a dedicar este éxito romántico de David para Marcela. Te encontré sin buscarte. 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

0: Bueno, teníamos la voz del gran Joan Manuel Serrat, La Mujer Que Yo Quiero. Son exactamente las 8:39. Continuamos con más música, más éxitos y dedicatorias. Me dicen por ahí, viejo Miguel, no escuché la dedicatoria. Si pudieras otra vez mencionarme, con mucho gusto. Esto es para el hombre David, que hoy está reunido con una persona que apenas conoce y quiere decirle con una canción algo muy importante para ella, para la mujer de blanco, dice, para la mujer, para la chica de blanco, para una muy buena chica. Esto se titula Te Encontré Sin Buscarte, aquí en Rumba FM, la 93.1.
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0: Ahí teníamos tremendo éxito romántico en la voz del gran José Luis Perales, el arquitecto de la canción Te quiero, te quiero, te quiero, como la tierra quiere al sol. Vámonos con más éxitos románticos, el gran Gianni Bella.
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Ahí tenemos al Divo de Juárez, el gran Juan Gabriel. Te lo pido. Te lo pido, por favor. Éxito romántico en la 93.1. Son exactamente ya las 9:13. Continuamos con más éxitos, más canciones románticas de hoy, de ayer, canciones de siempre. A continuación, uno de los más grandes intérpretes del género romántico de aquí de España, el gran Miguel Bosé. Y esto que dice: eres mi amante, o soy tu amante bandido.

Oye, tremenda canción juntos, La Gran Paloma San Basilio, con este hermoso éxito romántico. Bueno, ya son exactamente las 9:28 y continuamos con más canciones, con más éxitos. A continuación, una de las grandes intérpretes mexicanas, Yuri, y esto es La Maldita Primavera.

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Ahí tenemos la voz del gran Gali Galeano. Esto es Miedo, Miedo al Olvido. Son exactamente las 9:42. Continuamos con más éxitos. Y por acá me dice mi amigo Ricardo Viejo Mí que si me puedes colocar el tema No Juegues Más, el gran Leonardo Fabio. Y esto dice así: No juegues.

Bueno, ya son exactamente las 9:58 minutos, ya es hora de despedirnos, hora de decir adiós. Muchas gracias a todos los oyentes que estuvieron conectados con nosotros en esta noche romántica. La invitación para mañana de 8 a 10 de la noche con lo mejor de los éxitos románticos de hoy, de ayer, de siempre. Y no se le olvide estar conectados a partir de las 7 de la mañana con Roberto Carlos, que inicia la conexión rumbera, luego se une Angélica Franco y quien les habla, Miguel Ángel Rojas, en esa conexión rumbera. Así que no te separes de la sintonía de la 93.1. Yo me despido con uno de los grandes, el gran Luis Miguel, el Soul de México, con esto Hasta que me olvides. Con esto ya nos despedimos, ya con esta canción les digo adiós, hasta mañana y que Dios los bendiga.

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